0: Es la hora 7:23 minutos.
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2: Momentos. Buscando entre mis escombros encontré tantos recuerdos, creyéndolos olvidados. Disfruté verlos de nuevo y robaron mi sonrisa. Por momentos los ojos se aguaron con tristeza, pero ya no con dolor. Y eso que es parte de mi pasado, hoy en día me tiene de pie. Ahora comprendo que valió la pena bajar esas tantas libras por días de no comer. Que la almohada fue tantas veces mi cómplice y confesora. Me escuchó sin juzgar. Acogió mi pecado y acarició mi cabello, logrando adormecer mi inquietud. Que las noches hincada de rodillas, llorando de incertidumbre y sin fuerza, me hicieron más humana. Y aunque no todo es perfecto, el sol sale todas las mañanas, con ese brillo, con ese calor, quemando y dejando correr el sudor por mi frente, permitió que su luz me hiciera sentir viva. Sin quitarle supremacía a la luna, con esa oscuridad que atrapa, siendo ella tan bella, tan mística, acompañada de pequeños cometas de luz que a mi parecer son diminutos, pero a la vez son tan grandes, cuando han secado mis lágrimas. Escucharon musitando mi dolor en plena noche, con el viento rozando mis mejillas, y viendo mi cuerpo semidesnudo, no me juzgaron, solo me acogieron en mi dolor. De cómo esas estrellas fugaces se llevaron mis deseos consigo, alimentando mi esperanza. Solo me resta decir que la vida ha sido perfecta. Entre las respuestas que se me han dado y los silencios que me han acompañado, han convertido mi monotonía en recuerdos, en experiencias que ahora me tienen viva, atenta y más humana.
3: Hola, soy Wendy del Cid y con todo cariño les envío un fuerte y fraternal saludo. Espero se sientan identificados con mis letras. 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

0: Es la hora 7:30 minutos.
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0: Es la hora 7:53.
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2: ¿Por qué amo la vida? Porque en cada paso de mi amanecer recorro existencia. Siento el viento fresco, invitación al despertar. Despertar al gozo, a la naturaleza, al pensamiento, a la palabra. E inevitablemente a la realidad. Pero veo los verdes emperifollando las alfombras amarillas, rojas, naranja y lila. Pétalos calendario, augurios de la nueva estación. Disfruto el contoneo de las hojas seduciendo al viento. Huelo los tirabuzones de humo con sabor, alimento de un pueblo que aún mastica palabras asfixiadas. Mi sonrisa encuentra la sonrisa del recolector de basura, el estridente sonido de un desorientado mototaxi, de los trotadores con prisa de salud, las manos orgullosas que empujan un carruaje, despreocupadas de un incierto futuro, el saludo de la pareja de la banca tomados de la mano, con miradas enlazadas, invitación a una firme creencia en el amor. Bigotes despeinados y ágiles rabos festivos. ¿Que por qué amo la vida? Porque la otra cara de la realidad existe, duele, enfurece. El abuso y el prejuicio exacerba la impotencia, pero subleva la determinación. No va a robar mi capacidad de sonreír, ni mi palabra, ni mi esencia, ni mi orgullo de ser pluma mujer.
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2: Es la hora 8 en punto.
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0: Bueno, pongámonos. Como dijo Alexia, pongámonos ricas.
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0: Es la hora 8:17 minutos.
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2: Código Violeta. En los albores del tiempo, cuando solo existían los sonidos de la naturaleza, nuestras madres inventaron el lenguaje. Poblaron de palabras el mundo, nombraron los amaneceres con sus puestas de luna y los atardeceres con sus exiguos soles. Bautizaron con nombres inéditos a las plantas, los animales, los ríos y lagunas, el mar y las montañas, las playas y desiertos, los nacimientos de agua, el fuego que calienta e ilumina, el viento que todo lo despeina. Crearon rituales sagrados, acompañados de rezo y canto. Reconocieron la gama de emociones humanas y las nombraron todas, desde el primer llanto, la ira, la risa, la tristeza y la alegría, la angustia, la nostalgia, el dolor y los placeres. Desde las sílabas primigenias nos heredaron las lenguas maternas que perviven, con sus claves para dar sentido a la existencia, la bienvenida a cada nuevo ser y la despedida a cada espíritu que viaja al infinito. Con sus códigos de magia nos descubren mundos asombrosos. Con su imaginación infinita nos han contado historias durante mil y una noches, habitadas por seres fantásticos que vuelan en alfombras para alejar los miedos. Nos han arrullado con sus cantos inmemoriales. Pero los patriarcas, que desaparecen todo lo que tocan, nos expropiaron del idioma, legado de las sabias ancestrales. Inventaron los canónicos, reglas y normas que invisibilizan a las mujeres, que aprisionan el habla femenina. Ellas deben sentirse agradecidas, dicen los usurpadores del lenguaje, porque en el universal masculino están incluidas. Como no hay opresión que dure eternamente, las mujeres están recuperando su fuerza creadora y están renombrando el entorno con su palabra violeta. Mi nombre es Ana Silvia Monzón, soy feminista, socióloga, comunicadora y también escribo poesía. Gracias por este espacio para compartir, para contactarnos, para encontrarnos y para tener esta posibilidad de compartir la palabra, ese enorme legado de nuestras ancestras.
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7: Es la hora 8:30 minutos.
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0: Es la hora 8:38 minutos.
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2: Conjuremos la condena patriarcal de parir con dolor, la maldición bíblica que nos culpabiliza por el pecado original. Evidenciemos a los dioses de todos los Olimpos que han construido cielos, purgatorios e infiernos a su medida. Tradiciones a su conveniencia, costumbres irracionales, nociones del bien y el mal para beneficio de unos pocos mortales, que expropian y enajenan cuerpos y sueños, cuerpos y vidas, cuerpos y mentes. Abjuremos de los miles de libros que desde tiempos inmemoriales repiten una y otra vez que las mujeres somos inferiores, contra la evidencia que revela una y otra vez que sin nosotras la vida no es posible, que nuestro ADN es imprescindible. Repudiemos toda pretensión machista de explicar la marcha de la historia como una sucesión de actos heroicos que en realidad exaltan la necrofilia, violencia, muerte y despojo, violencia, muerte y abuso, violencia, muerte y más muerte. Develemos la intriga patriarcal que nos ha privado de los placeres, que ha usurpado nuestras creaciones, que ha arrebatado nuestros saberes, que ha saqueado nuestras arcas, que se ha apoderado de nuestra palabra, que ha robado con alevosía y ventaja nuestra historia y nuestra memoria. Exorcicemos a los demonios misóginos cuyo oficio es tendernos trampas, lanzarnos maleficios, hacernos perder la cordura, con brebajes que nos adormecen la conciencia y el espíritu de lucha, que nos hacen malgastar nuestras energías y poderes. Convoquemos a este ritual de limpia universal, a las sabias ancestras, a las madres y abuelas, a las brujas y curanderas, a las comadronas y hierberas, a las científicas y maestras, a las sacerdotisas de todos los tiempos que han descifrado los ciclos de la luna, los misterios de la vida y de la inefable muerte. Confabulemos para desterrar el miedo, para derribar los muros y borrar las fronteras que nos enfrentan y separan. Conspiremos para transformar con ternura, para construir sin violencia, para recibir con alegría a cada nueva vida, a cada criatura que nos redime como humanidad. Mi nombre es Ana Silvia Monzón, soy feminista, socióloga, comunicadora y también escribo poesía. Gracias por este espacio para compartir, para contactarnos, para encontrarnos y para tener esta posibilidad de compartir la palabra, ese enorme legado de nuestras ancestras.
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1: A mí me gustan Los Gatos Negros, el número 13, Las Giraluna, que no siempre se levantan al alba, que odian el tiempo moderno y siguen su propio ritmo vital. La gente que no deja para después una conversación apasionante, que viven como si no existieran las agendas ni los horarios. Las ovejas negras, las brujas de todos los colores, las pócimas amorosas, las amistades largas y el chocolate espeso. Decirte quiero, nombrar en femenino para llevar la contraria a la real. Soñar porque no cuesta, memoriar porque molesta a quienes usurpan el poder. Develar el patriarcado y a sus hijos, el racismo y el clasismo, arrogantes y violentos, necrófilos los tres. Pero no hay humanidad que aguante, y aunque sea en otra era, otro mundo se construirá. A mí me gusta la risa franca, la mirada directa, la palabra clara, la sororidad cotidiana, el abrazo amoroso, los gestos generosos, la lealtad a toda prueba, los principios que no se venden, la dignidad intacta, un día sí y otro también. A mí me gusta ver amaneceres, pero más hablar con la luna, seguir la espiral del tiempo, recoger caracolas y llenarlas de voces que se multiplican, cuando unos oídos atentos se detienen a escuchar. Caminar sin rumbo, explorar atajos, ser perseverante, desafiar la autoridad, sobre todo la que se impone a golpes, sin razones, solo porque lo dice un papel, respaldado con la firma de impresentables que se ocultan tras las sombras de la impunidad. A mí me gusta la conspiración en colectivo, con sus sinsabores y desencantos, porque es anuncio de continuidad, y por eso me gusta convocar a las ancestras, escribir su historia para que no se olvide, que sus huellas tejieron nuestro presente y avizoran nuestro futuro. Mi nombre es Ana Silvia Monzón, soy feminista, socióloga, comunicadora y también escribo poesía. Gracias por este espacio para compartir, para contactarnos, para encontrarnos y para tener esta posibilidad de compartir la palabra, ese enorme legado de nuestras ancestras.
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1: Sigan hablando. He escuchado comentarios de personas que decían que por lo que aparentaba mi vida era muy sencilla, suponiendo que así fuera yo no sufriría al ver que por más que me resisto el pasado

0: Es la hora 9:00.
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0: Es la hora 9:01.
9: Frente a mí, el rojo púrpura de las trinitarias. 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
1: Viento que te llevas todas las cosas, viento que te llevas todas las cosas, sopla en mis palabras tristes, sopla en mi trémula voz y hazla llegar al lugar donde ella se encuentra, al sitio remoto donde sus ojos se posan y sus manos se encuentran con tu apacible toque. Llévate mi voz y en tus susurros llévale los sueños que me quedan, las esperanzas que fenecen. Hola, mi nombre es David Galicia Ardón, así me pueden encontrar en redes sociales y envío un fraterno saludo a todas las personas que nos están escuchando y a quienes viven y disfrutan la poesía.
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0: Es la hora 9:23 minutos.
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0: Es la hora 9:30 minutos.
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0: Es la hora 10 en punto.
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0: Es la hora 10:07.
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2: Un trabajo, nada más. Bendito sea el trabajo que enaltece al obrero. Orgulloso soy proletario, trabajo por dinero. Antes de que el astro brille, me apresto a mi labor. Herramientas en la mano, una Browning y una Colt. Llego puntual a mi faena, a la hora acordada. Para mí, la hora buena, para el otro, la marcada. Mi trabajo es impecable, invisible es mi huella. Mas aunque salga triunfante, la invidente allá me espera. Me llaman el desalmado en cada titular. ¿Pero quién es más asesino? ¿El que mata o el que manda matar?
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1: Momentos. Buscando entre mis escombros encontré tantos recuerdos, creyéndolos olvidados. Disfruté verlos de nuevo y robaron mi sonrisa. Por momentos los ojos se aguaron con tristeza, pero ya no con dolor. Y eso que es parte de mi pasado, hoy en día me tiene de pie. Ahora comprendo que valió la pena bajar esas tantas libras por días de no comer. Que la almohada fue tantas veces mi cómplice confesora. Me escuchó sin juzgar. Acogió mi pecado y acarició mi cabello, logrando adormecer mi inquietud. Que las noches hincada de rodillas, llorando de incertidumbre y sin fuerza, me hicieron más humana. Y aunque no todo es perfecto, el sol sale todas las mañanas, con ese brillo, con ese calor, quemando y dejando correr el sudor por mi frente, permitió que su luz me hiciera sentir viva. Sin quitarle supremacía a la luna, con esa oscuridad que atrapa, siendo ella tan bella, tan mística, acompañada de pequeños cometas de luz que a mi parecer son diminutos, pero a la vez son tan grandes, cuando han secado mis lágrimas. Escucharon musitando mi dolor en plena noche, con el viento rozando mis mejillas, y viendo mi cuerpo semidesnudo, no me juzgaron, solo me acogieron en mi dolor, de cómo esas estrellas fugaces se llevaron mis deseos consigo, alimentando mi esperanza. Solo me resta decir que la vida ha sido perfecta. Entre las respuestas que se me han dado y los silencios que me han acompañado, han convertido mi monotonía en recuerdos, en experiencias que ahora me tienen viva, atenta y más humana.
2: Hola, soy Wendy del Cid y con todo cariño les envío un fuerte y fraternal saludo. Espero se sientan identificados con mis letras. Gracias.
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0: Es la hora 10:25 minutos.
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0: Es la hora 10:30 minutos.
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4: Cuando he tratado de alcanzarte, cuando he tratado de alcanzarte, la distancia entre nosotros acrecenta y se hace abrumadora. Cuando trato de alejarme, mis pasos irremediablemente me llevan a seguir tus huellas, a recorrer los caminos por donde has transitado, a estar atento en las estaciones, buscando tu rostro en cada rostro y tu calor en cada efímero regazo de quienes transitan por estos caminos, pero nunca se quedan, ni lo harán. Hola, mi nombre es David Galicia Ardón, así me pueden encontrar en redes sociales, y envío un fraterno saludo a todas las personas que nos están escuchando y a quienes viven y disfrutan la poesía.
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0: Es la hora 10:38 minutos.
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0: Es la hora 10:58 minutos.
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0: Es la hora 10:59 minutos.

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8: Mucho gusto, estoy acá. Soy Mirna Ramírez, del Movimiento de Mujeres con Poder Constituyente, y expresamente estoy para dar una felicitación a la red Mayacat, que tiene 22 años y que los cumplirá el 15 de noviembre. 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

0: Comienza una nueva semana en el noticiero Mayacat, informando desde los territorios. Lunes 5 de octubre de 2026. Esta es la emisión de noticias desde la Federación Guatemalteca de Escuelas Radiofónicas FEGER. Usted sintoniza las emisoras que integran esta casa de producción radiofónica, la cual le acompaña de lunes a viernes de 11 de la mañana a 12 del mediodía en la emisión estelar desde el 15 de noviembre del año 2004. Le da la bienvenida al licenciado Walter Cook, director ejecutivo de esta casa de radio. En la conducción y producción le acompaña en estos minutos Juan Pablo Montenegro Rojas. Es un gusto poder saludarle y presentarle las noticias que nuestros compañeros y compañeras periodistas con enfoque comunitario preparan desde los territorios para informarle lo que está pasando en los idiomas maternos y español. También agradecemos a Radio TGW La Voz de Guatemala, que en sus frecuencias 107.3 y 107.5 FM retransmite esta emisión a las 2 de la tarde.
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0: Le presentamos avances de nuestra agenda informativa. Municipalidad de Río Hondo manifestó que sigue en la lucha por realizar la consulta municipal de vecinos. El Consejo Nacional de Áreas Protegidas capacita a guardarrecursos en la zona sur de Petén. Organizaciones campesinas anuncian manifestaciones para el 12 de octubre.
2: El conocimiento, consejo y guía de las abuelas y abuelos en la energía del día del calendario Cholquía.
0: Vamos a conectar con Radio La Voz de Atitlán para escuchar el significado de la energía del día en el idioma del pueblo maya Tzutujil. Conocemos esta información desde Santiago Atitlán, Sololá.
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0: cada uno de ustedes tiene muchas cosas que agradecer y muchas cosas que pedir también sobre la energía Ajmak. El significado es bastante, pero es el momento de la reflexión de cada uno de nosotros, lo que tenemos muy dentro de cada uno. Ajmak nos habla de nuestro desequilibrio, nos habla de nuestros errores. Al hablar de desequilibrio, damos nuestros errores, que muchas veces sabemos y muchas veces los cometemos. El Ajmak, nuestro error, nuestra culpa. Claro, sabemos que no somos perfectos. Y al decir que no somos perfectos, quizá aumentamos más la situación negativa, y no es así. Ajmak significa el pedir perdón unos a otros. Perdón primero hacia nosotros mismos. Quizá pues de una manera consciente o inconsciente, alguna ofensa por el estilo. Perdón a la Madre Tierra, como hemos hablado mucho de ella. La maravilla que nos da. Perdón porque los hemos talado. Perdón porque no sabemos el lenguaje de ellos. Ellos también son hermanos de nosotros. Ellos tienen su lenguaje de comunicarse. Ellos se comunican. Ya quizás no tienen la facilidad de palabra como nosotros nos podemos expresar. Pero también ellos son parte de nuestro ser, parte de nuestro entorno y parte de nuestra vida. Realmente pues la Ajmak, Nahual Ajmak o energía Ajmak nos enseña entonces a reflexionar, a meditar sobre nuestro desequilibrio, nuestros errores y a enmendar todo esto. Es la reflexión más grande que nos puede dar, reconciliarnos como nosotros mismos, vivamos como seres humanos, el ayudarnos unos a los otros y no el dominar unos a otros. Es lo que nos enseñan nuestros abuelos y abuelas. Muchas veces tenemos la cortina que no nos deja ver. Ajmak, le llaman otros, y es cierto, no podemos ver al más allá. Pero sin embargo, nuestra invitación que nos dan los abuelos, que nos queramos unos a otros. Que la Jalos bendiga.
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7: Estas son las noticias desde la Federación Guatemalteca de Escuelas Radiofónicas FEGER. En el lunes 5 de octubre de 2026. Comenzamos con nuestras presentaciones de noticias. Vamos, que el 12 de octubre, desde las 7 de la mañana, se tendrán manifestaciones en diversos puntos del país, convocadas por organizaciones campesinas y sindicales. Vamos a tener más detalles de esta movilización en el siguiente reporte con la periodista Carolina Sinay.
8: El Comité de Desarrollo Campesino CODECA, el Comité Campesino del Altiplano CCDA y el Frente Nacional de Lucha, y de la misma forma estudiantes de la Universidad de San Carlos de Guatemala, se pronuncian informando a los pueblos de Guatemala que el día 12 de octubre del presente año estarán realizando manifestaciones en todas las cabeceras departamentales del país a partir de las 7 de la mañana. En las siguientes demandas, son explícitos los estudiantes de la Universidad de San Carlos de Guatemala, quien le exigen la renuncia a Walter Mazariegos de la rectoría de la universidad. En este espacio estamos con José Santos y un estudiante que prefiere mantener el anonimato en esta entrevista.
9: Pues como bien lo dice en el comunicado que se leyó en la conferencia de prensa, pues exigimos la renuncia de la rectoría de la USAC, pues a Walter Mazariegos, que durante las elecciones pues presentó bastantes incongruencias y bastantes casos de corrupción en torno a la llegada a la rectoría, donde no se le acreditó a los cuerpos electorales pues que habían de posición para la votación el día 8 de abril del presente año. Así también se le exigió a la renuncia a los magistrados de la Corte Suprema de Justicia, que durante varios tiempos estuvo presentando amparos ante la Corte por los casos de acreditación de cuerpos electorales, de incongruencias en torno a las elecciones del rector. Asimismo, algo muy importante que son el regreso a las clases presenciales, ya que después de la declaración de huelga del presente año, los comités tomaron la Universidad de Guatemala. Al abrirse el campus, se dedicó a mantener todas las clases pues virtuales, que es una medida que ha utilizado en muchas escuelas, como lo es la Escuela de Ciencia Política, la Escuela de Ciencia de la Comunicación, la Escuela de Física y Matemática, que sistematizó este tipo de acciones de clases virtuales para evitar que los estudiantes se comiencen a organizar, evitar que los estudiantes mantengan una voz firme ante esta usurpación de la rectoría de la Universidad de San Carlos.
8: Muy bien. Y ante el próximo 12 de octubre, ¿qué llamamiento le hace a los estudiantes para que estén pendientes a esta fecha?
10: Hacemos un llamado no solo al estudiantado, sino a toda la juventud en general, a poder movilizarse con nosotros para pues poder tener las demandas claras. Nuestras demandas son claras y lo que nosotros queremos básicamente es que no haya una universidad cooptada, que tengamos nosotros como jóvenes especie de organización, que el estudiantado pueda tener clases presenciales. No podemos continuar en la virtualidad. No es justo tampoco que las mafias estén cooptando la universidad y por eso es nuestro llamado.
8: En el comunicado hacen un llamado a los pueblos y comunidades a sumarse en la lucha en las calles e impulsar un proceso de asamblea constituyente popular y plurinacional para el buen vivir de todos y todas. Para Mayacat, informando desde los territorios, Carolina Sinay.
7: Continuamos con más noticias. Desde CODECA se exige al gobierno que se revise la licencia otorgada al proyecto Transportadora de Energía de Centroamérica S.A., mejor conocido como TREXA. Nos conectamos con Francisco Chávez, periodista de Radio Urbana, para ampliar dicha información.
11: Y dentro de ello tenemos a uno de los participantes, por favor, para el noticiero Mayacat.
12: Mi nombre es José Marcos Sequien, de parte de la Alcaldía Auxiliar, Alcaldes Auxiliares Ancestrales Achijay.
11: ¿De qué región?
12: De Pilar 1, San Juan, Zacatepec. Nosotros estamos aquí en estos momentos para exigir al gobierno, a los congresistas, a la Corte de Constitucionalidad, que tomen nota, que tomen cartas y con las licencias y que tenga la empresa Trexa, lo mismo. Por este lado estamos aquí de exigir a ellos que se haga algo por los pueblos, que no den autorizaciones de licencias a empresas privadas. Lo que estamos viendo en estos momentos, las cosas de los documentos de las empresas son ilegales y todavía llegan ellos a hacer conflictos en comunidades.
11: Hemos transmitido para el noticiero intercultural Mayacat, Francisco Chávez desde los territorios.
7: Amigo y amiga oyente, le queremos hacer una invitación para que el próximo 8 de octubre no se pierda la entrevista con Marco Antonio Garavito Fernández. Recientemente visitamos la Liga Guatemalteca de Higiene Mental para conocer información importante acerca del Día Mundial de la Salud Mental, la cual la fecha se celebra el 10 de octubre de cada año. Vamos a conocer un fragmento de lo que podremos escuchar en esta entrevista del Mucho de qué hablar del 8 de octubre a partir de las 4:30 de la tarde. A continuación conocemos cómo las guerras impactan en la salud mental de la población, pero también cómo la población debe tener cuidado al momento de elegir sus autoridades que gobiernen su país. Adelante con el extracto.
13: Esto que está pasando con Irán, con Israel, ¿verdad? Es decir, ¿cómo se puede resolver eso? Lo intentaron resolver con un ataque directo a Irán. Irán ha tenido que responder y ha sido cuestionado por responder. Pues si van a mi casa a tirarme torpedos y misiles y no sé qué, yo tengo el derecho a defenderme, ¿verdad? Es decir, es un tema filosóficamente muy complicado y políticamente muy complicado, pero ojalá sea lo menos posible, ¿verdad? Ya el conflicto de Irán es de tal grado que deberían negociar una salida, pero el imperio no quiere decir perdí, ¿verdad? Claro. Ese es el problema. Y con un personaje como Donald Trump, menos, porque tiene toda una personalidad autoritaria, ególatra, en fin, es más difícil. Por eso es que para nosotros, pero para todo el mundo, tenemos que ser muy juiciosos cuando las elecciones, porque hay que tratar de llevar a la dirección de nuestro país o de las autoridades a la gente más estable que podamos encontrar. No metamos un violento, agresivo, qué sé yo, porque son las consecuencias que tenemos.
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14: Es la hora 11:19 minutos.
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7: Continuamos con más información en este lunes 5 de octubre de 2026. Vamos a enlazar en este momento con Radio La Voz de Atitlán, ubicada en Santiago Atitlán, Sololá. La periodista Berta Damián nos tiene información acerca de una jornada de limpieza para evitar inundaciones. ¿De qué se trata? En el idioma maya, tzotzil y español conocemos los detalles.
24: En el cantón San Chach, en Katnametsken, Jajir, Shakika, sábado 3 de septiembre, Shikienka alertar aquí, Tsrik, Ashkeika, Junkar, Kankaya, Bansrak, Ashka, Chpumka, Habraka, Kanton, Bansaran, Hien, Shibiak, aquí, Tsrik, Ani, Tsakka, Ulkachkir, Bansraka, Giru, Anka, afectar, Chikun, Hilal. Pobladores del cantón San Chach, del municipio de Santiago Atitlán, se mantienen alerta por el aumento del caudal de una corriente de agua que atraviesa la localidad, donde esta aconteció el día sábado 3 de septiembre, y los vecinos mencionan que temen por el riesgo de desbordamiento, según informaron que también han solicitado el apoyo a la municipalidad para limpieza del canal de desfogue 3 veces por año, pero aseguran de no haber recibido una respuesta. Así también pidieron hacer la extracción de arena en dicho lugar, ya que la comunidad teme por la falta de mantenimientos que provoque inundaciones u otros daños materiales en el sector, por lo que reiteraron su llamado a las autoridades para intervenir de forma preventiva. Informando desde los territorios para Noticiero Mayacat y Radio La Voz de Atitlán, Berta Damián.
7: Unos 40 guardarrecursos de los municipios del sur de Petén reciben capacitaciones del Consejo Nacional de Áreas Protegidas, CONAP, con el objetivo de salvaguardar su integridad en su labor del cuidado de los recursos naturales, entre otros conocimientos. Informa Rubén Darío Melgar Choc, periodista maya quechí del departamento de Petén.
25: 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Con el objetivo de fortalecer las capacidades en el campo, el Consejo Nacional de Áreas Protegidas, CONAP, capacita a unos 40 guardarrecursos que cubren los municipios del sur de Petén. El taller se denomina Protocolos de Actuación en Patrullajes de Control y Protección, Aprehensiones y Consignaciones. Óscar Zúñiga, director de la Oficina Subregional de CONAPE en Poptún, explica.
3: Este taller está orientado a fortalecer las capacidades en campo, cómo deben de actuar ellos a la hora de realizar un patrullaje y de los diferentes tipos de patrullaje que se puedan dar en las diferentes áreas protegidas del sur de Petén. Y pues sobre todo, cómo en su momento pueden ellos también salvaguardar su integridad física, ¿verdad? Esperamos pues que este inicio del fortalecimiento pues continúe más a menudo, ya que el personal guardarrecurso, pues que es de recién ingreso, debe de conocer sobre la importancia de la conservación de las áreas protegidas y la diversidad biológica.
25: Mientras que uno de los guardarrecursos también da a conocer su impresión.
4: Exactamente, precisamente para eso el tema, para tener una mejor experiencia en lo que son temas legales, ¿verdad? De cómo actuar y afectar nuestra labor.
25: Informando desde los territorios, Rubén Darío Melgar Roco.
7: Continuamos con la información y ahora retomamos el contacto con la periodista Maya Chutujil, Berta Damián, desde otro punto del departamento de Sololá, nos brinda información en el idioma del pueblo Maya Chutujil. Desde Radio La Voz de Atitlán llega el reporte.
24: Jaca alcalde Shinkat Bilcia Shunkibnunkarinka, el Consejo Municipal y Nikachik Organizaciones, Shkibenka Junka Monitoreo, Chpamka el sector Trinka como Chumankr, que cola y el cantón Sanchar, Shankika Domingo, 4 de septiembre, Panzra Katra Lumrumlu of Karilla, Shankika Sábado, Panzra Kapsin, Tajena Shkimiltiushik Katra, Panzra Kashataka, Hauraka Solución Katra. El alcalde municipal, acompañado por parte del Consejo Municipal, realizó un monitoreo con los COCODES, comités y vecinos del Cantón Sanchar el día domingo 4 de septiembre en el sector conocido como Chumank. Debido a la acumulación de agua, los vecinos expresaron su agradecimiento a la pronta solución al coordinar y gestionar ante el gobernador el envío de una extraexcavadora. Asimismo, la municipalidad también aportó otra máquina para que trabajaran dos extraexcavadoras en el lugar y abrir el paso del agua acumulado. De igual manera, se logró habilitar el paso hacia la aldea de San Antonio Chocaya y otros puntos, los cuales se coordinaban bloqueados por derrumbes por la lluvia de la noche del día sábado 3 de septiembre. Informando desde los territorios, para Noticiero Mayacati, Radio La Voz de Itlán, Berta Damián.
7: Vamos con más información porque este domingo 4 de octubre de 2026 se llevó a cabo en la ciudad capital de Guatemala la marcha pacífica en ocasión del Día Mundial de Solidaridad con Palestina, la Acción Mundial en Solidaridad con Palestina. Varios guatemaltecos y guatemaltecas salieron a las calles mostrando banderas, pancartas y alzando la voz para pedir que se frene el genocidio que se ejecuta por parte de las fuerzas militares de Israel en la Franja de Gaza, afectando al pueblo de Palestina. Vamos a escuchar un enlace con Radio Urbana presentada por la periodista Carmen Reina, quien conversa con un integrante de la comunidad palestina en Guatemala. Se trata de Jamal Hadwi. Adelante con la información.
8: Me da mucho orgullo ver muchos guatemaltecos que apoyan a la causa palestina con este clima y con esta lluvia y tienen la iniciativa de salir a la calle y marchar y manifestar contra la violencia y contra el genocidio que está pasando en Palestina.
9: Mensaje que como pueblo palestino le darías a Guatemala.
8: Mi mensaje para Guatemala, que abran los ojos y que sepan la historia. Que Palestina fue ocupada desde 1948. Y algunas saben la historia, que Guatemala fue el secreto de votar por la división de dos estados, uno palestino y uno judío. Guatemala en el 2018, el presidente Jimmy Morales.

0: frene el genocidio que ejecuta el ejército de Israel en la Franja de Gaza. Vamos a tener también información de parte de los colectivos que participaron en esta Jornada de Acción Mundial en Solidaridad con Palestina, realizada este domingo 4 de octubre en la ciudad capital. Vamos a escuchar la información acerca de la historia de esta situación que se vive en Palestina de parte de un joven guatemalteco que con altavoz explicó en el Paseo La Sexta cuál es el sentido de su accionar.
1: ¿Quiénes creen que el genocidio en Palestina comenzó en 2023? Sin embargo, este es un proceso de limpieza étnica que lleva cometiéndose meticulosa, descarada e impunemente desde 1948, avalado, financiado y respaldado por las potencias imperialistas y coloniales que, como Israel, cometieron genocidio en América, África y Asia a través de sus colonias, el saqueo y el despojo de territorios que pertenecían a quienes llevaban habitando siglos en estos lugares. Palestina no es ajeno a Guatemala, y aunque se encuentra a más de 12.000 kilómetros de distancia, está más cerca que nunca. Guatemala misma es una tierra que sufrió por culpa de un genocidio en una guerra civil o conflicto armado, en donde murieron más de 200.000 personas, en su harta mayoría inocentes y civiles, quienes fueron víctimas de un Estado opresor que tiene hasta la fecha una idea de proyecto nacional ladina que reniega y desprecia de sus raíces mayas, aunque comparta mucho con estas. No olvidamos ni perdonamos la complicidad del actual gobierno con el ente sionista. En mi nombre no, presidente Arévalo. Sus posturas en favor de Israel no me representan como guatemalteco, y es una pena que como nuestro representante ante el mundo esté del lado incorrecto de la historia, más considerando la activa participación de Israel en el propio genocidio maya que se cometió durante los años de guerra. Es importante recordar que lo que sucede en Palestina ya sucedió acá, y es algo que puede volver a suceder en Guatemala o en cualquier otra parte del mundo.
2: Es la hora 11:35 minutos.
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0: Bienvenido y bienvenida nuevamente a la información que le presenta de lunes a viernes el noticiero Mayacat de la Federación Guatemalteca de Escuelas Radiofónicas FEGER, informando desde los territorios desde el 15 de noviembre del año 2004. Comenzamos con más noticias, nos vamos al oriente de Guatemala porque recientemente trascendió la información de que la consulta municipal de vecinos para conocer la opinión de los habitantes de Río Hondo, Zacapa, acerca de la operación de un proyecto de hidroeléctrica se ha suspendido debido a una decisión de la Corte de Constitucionalidad. La consulta municipal de vecinos estaba planificada a llevarse a cabo el próximo 11 de octubre. Sin embargo, la decisión de la Corte de Constitucionalidad ha dejado en suspenso este derecho democrático. El alcalde de este municipio organizó una conferencia de prensa y a continuación conocemos cuál es el planteamiento. Se destaca que el jefe edil ha manifestado que la lucha por realizar la consulta municipal continúa.
1: Hoy, en mi calidad de alcalde municipal y representante legal del municipio de Río Hondo, ante los últimos acontecimientos relacionados con la celebración de la consulta municipal de vecinos convocada para el 11 de octubre del presente año, con el propósito de escuchar la voz del pueblo mediante el ejercicio libre y democrático del voto respecto al funcionamiento de proyectos hidroeléctricos en la subcuenca del río Pasabien, me dirijo a la población para manifestar lo siguiente. Primero, lamento informar que una vez más la consulta municipal de vecinos ha sido suspendida por resolución de la Corte de Constitucionalidad, limitando con ello la posibilidad de que nuestros vecinos puedan expresar libremente su voluntad sobre un asunto que es de interés colectivo. Ante esta situación manifiesto con absoluta determinación que continuaremos ejerciendo todas las acciones legales que correspondan para defender el derecho constitucional de nuestro pueblo a ser escuchado. Creemos firmemente que la justicia debe estar al servicio de todos los guatemaltecos, sin distinción de condición económica, poder político o intereses particulares, y no puede convertirse en un instrumento que favorece exclusivamente los sectores económicos poderosos. Segundo, reiteramos que conforme los argumentos y elementos de prueba que la municipalidad ha presentado ante los órganos jurisdiccionales y administrativos competentes, la empresa Inversiones Pasabien no cuenta con los permisos legales vigentes que acrediten la autorización para operar, ni con licencia de construcción extendida por esta municipalidad. En consecuencia, continuaremos promoviendo las gestiones y acciones correspondientes para que las autoridades competentes examinen y resuelvan con estricto apego a la ley la situación jurídica y administrativa de dicha empresa. Tercero, mantendremos nuestra actuación institucional y las acciones legales pertinentes para esclarecer los hechos relacionados con la propiedad y tenencia de la tierra en el sitio Santa Rosalía, así como para que se investiguen las posibles anomalías en las inscripciones registrales que han sido objeto de controversia. Nuestro propósito es que se determine la legalidad de los derechos invocados por quienes promueven acciones judiciales que podrían afectar a nuestros vecinos de Santa Rosalía Mármol. Asimismo, nos preocupa profundamente el impacto que esta situación y el funcionamiento de los proyectos hidroeléctricos puedan tener sobre el abastecimiento de agua de 11 comunidades de nuestro municipio. Cuarto, nuestra posición es clara. Consideramos que el funcionamiento de una empresa dentro del territorio municipal debe estar respaldado por todas las autorizaciones legales correspondientes y desarrollarse con respeto a los derechos elementales de las comunidades y las competencias de las autoridades municipales. De igual manera, reconocemos el sentir de nuestros vecinos, que constantemente manifiestan su rechazo a estos proyectos y que exigen ser escuchados La voluntad ciudadana merece respeto y debe tener espacio legítimo de expresión y participación democrática. Quinto, como alcalde municipal, reafirmo mi compromiso de continuar esta lucha por las vías legales e institucionales, con firmeza, responsabilidad y respeto al Estado de Derecho. No renunciaremos a nuestro deber de defender los intereses colectivos, proteger los recursos naturales y procurar el bienestar de las comunidades de Río Hondo. El pueblo de Río Hondo merece ser escuchado, su voz merece respeto y sus derechos deben ser garantizados. Nuestra lucha continúa, convencido de que la justicia, la legalidad y la dignidad de nuestro pueblo debe prevalecer. Río Hondo merece respeto.
0: Esa fue la conferencia de prensa que organizó la Municipalidad de Río Hondo, Zacapa, el pasado 3 de octubre de 2026. Ahora vamos a seguir con esta cobertura que realizó la periodista Carmen Reina de Radio Urbana al tema de la consulta municipal. También se tuvo una entrevista con el colectivo ecologista Madre Selva. Uno de sus integrantes, Julio González, habla de lo que implica las acciones que realiza la Corte de Constitucionalidad en el cuidado del agua.
2: Empecemos diciendo que el agua es un bien común, nos pertenece a todos, y que el hecho que un río sea concesionado por el Estado para una empresa privada tiene que pasar primero por un escrutinio, por un acceso a la información y consulta para ver si todos los vecinos están de acuerdo. Eso aquí no se hizo. Además, no tienen titularidad sobre la tierra, no tienen título, no tienen tampoco un estudio de impacto ambiental, o sea que no tomaron en cuenta la opinión de la gente, la hicieron antes de que se creara el Ministerio de Ambiente y antes de que hubiera normativa ambiental. La licencia se les vence este año. Entonces, la cosa es, la gente quiere que esto siga o no siga, porque ya pasaron 25 años donde han causado un montón de agravios a la gente, a todo el municipio y en particular a las aldeas que están aquí cerca. Son responsables también de la muerte de dos comunitarios y un policía por haber ejercido una orden judicial que no tenía fundamento. En ese sentido, pues, estos 25 años debieron ser tomados en cuenta por la Honorable Corte de Constitucionalidad, porque lo que deben ver ellos es presidente por el bien común, por el bien de la gente. ¿Y qué defienden? ¿A qué le tienen miedo con una consulta? La gente puede decir si quiere o no quiere, igual que elegimos candidatos en el periodo electoral. Tenemos ese derecho, y ese derecho que ha sido conculcado totalmente, y en particular por la Corte Constitucional, que es el último lugar a donde acuden las empresas para obtener beneficios subsidios. Menciono una cuestión hacia la ley. Nunca en la Corte Constitucional se ha autorizado, se ha permitido detener la construcción de un hidroeléctrico. Jamás. Se ha logrado parar empresas mineras o proyectos de otro tipo, pero una hidroeléctrica no. ¿Por qué? Porque ese es un negocio privado. Desde que se privatizó la luz aquí en Guatemala, es un monopolio que se ha ido creando, porque si bien se privatizó, esos bienes, digamos, de activos del que eran gente del Estado, ahora están en manos privadas. Ustedes tienen la generación, tienen la distribución y tienen el transporte, que nos está generando problemas. Pero para pasar leyes, para beneficiarlos a ellos, ahí están a la orden del día. Estamos ahorita viendo el caso de la ley 6665, porque quieren a puro tubo meter sus torres eléctricas donde la gente ni siquiera le han pedido permiso. Y ahora más quieren hasta expropiar esos bienes de todos. Yo creo que en ese sentido estamos presenciando nuevamente una acción en la Corte de Constitucionalidad donde lo que se defiende...
3: Que suspendió la consulta, ¿verdad?
2: Sí, ayer publicaron una orden ahí donde declaran inconstitucional un artículo del reglamento de consulta, que son estrategias para parar, digamos, para detener el ejercicio de un derecho constitucional que todos tenemos la posibilidad de ejercerlo. Somos ciudadanos y nosotros como ciudadanos sí tenemos los agravios que nos han hecho sufrir. Aquí la gente ha pasado 25 años subordinada a los caudales que ellos manejan, a darle el agua al río lo que quieren. Yo creo que en ese sentido no solo se daña el ambiente, el ciclo hidrológico, sino paulatinamente la salud y la seguridad alimentaria de la gente. aquí en Río Hondo la gente tiene que expresarse y decir claramente si quiere o no quiere. Es su territorio, es su autonomía, es su posibilidad de tener futuro. Y la Corte no sabe nada de ecología. La Corte no atiende eso. Lo que atiende son principios legales que los aplican a su absoluta consideración. Eso no se vale.
4: Es la hora 11:50 minutos.
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15: Hola, mi nombre es Luis Aguilar, desde Zacatepeques. Felicito al noticiero Mayacat por su 22º aniversario, ya 22 años de informar desde los territorios en idiomas mayas y, por supuesto, de compartir información desde Guatemala para el mundo a través de la red satelital y los medios en internet. Ahora ha sido toda una historia de comunicación comunitaria del país hacia el país. Así es que felicitaciones, sigan adelante, vamos por otros 22 más.
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0: y en Chimaltenango, el sector de mujeres, para representar el Consejo Departamental de Desarrollo, ya tiene una persona elegida. Vamos a tener la información desde Radio Comunitaria San Juan. En San Juan Comalapa se encuentra el periodista maya cachiquel Martín Perén, quien nos brinda los detalles.
1: 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Una excelente mañana para cada uno de ustedes. En esta oportunidad queremos compartirles de la elección de nuevas representativas del sector mujeres en lo que es el CODEDE de Chimaltenango. En esta actividad, varias mujeres que representan las diversas organizaciones de nuestro departamento participaron para esta elección. La titular y la suplente, quienes representarán al sector mujer en el CODEDE de Chimaltenango, fueron Verónica Achzak de Santa Polonia y Gracie Sui del municipio de San Andrés Itzapa. Estas fueron las palabras de Verónica Achzak, quien será la titular del sector mujer ante el CODEDE de Chimaltenango.
2: Muy bien, claro que sí, soy Verónica Zac, pues vine a representar la asociación Samnaká, ¿verdad? Es cero tolerancia en violencia de mujeres, discriminación y racismo. Primer motivo, ¿verdad? Primero es la convicción, el defender los derechos de las mujeres, específicamente derechos indígenas, derechos de pueblos. Pues en segundo lugar, al ente convocatoria que es la SEPREM. En verdad, toda la convocatoria pues fue pública, y gracias a Dios también pues vinieron muchas organizaciones, algunas pues no las conozco realmente, son nuevas, pero el compromiso es poder atender a quien sea, a quien lo necesite, llegar hasta las comunidades, hasta el último rincón de nuestro querido Chimaltenango. He estado por años por convicción, desde mi niñez, juventud, pues me he dedicado a las organizaciones, pues Dios me ha bendecido en ese sentido, No he sido funcionaria, nunca he podido trabajar en el Estado, mas sin embargo, pues estoy acá en la lucha social. Me gusta mucho defender las personas vulnerables en derecho, especialmente a las mujeres indígenas, rurales y campesinas. Es bastante comprometedora, es una gran responsabilidad de poderlas representar, no solo las 50 organizaciones, grupos, seguramente hay más comités en las comunidades, pues ir motivando, ¿verdad? Y que se puedan alzar y levantar la voz. Yo creo que la organización comunitaria es un derecho. Pues incentivo a poder alzar la voz, nunca más callar. Estos procesos han venido de lucha por años desde nuestros ancestros a través de los acuerdos de paz, y eso es la razón que hoy pues se llevan a cabo estas sagradas asambleas.
1: Desde la sala de redacción de Radio Comunitaria San Juan en Comalapa, reportando para el noticiero Mayacat, informando desde los territorios, Martín Perén.
0: De esta manera terminamos la emisión de noticias correspondiente al lunes 5 de octubre de 2026. Agradecemos a Radio TGW, La Voz de Guatemala, en sus frecuencias 107.3 y 107.5 por retransmitir esta emisión a las 2 de la tarde. También un agradecimiento a Radio La Voz de Colomba, Nahual Estéreo, Tezulutlán Estéreo, Radio Urbana, Radio Chumequená, Radio Utancaj, Radio Chortí FM Tierra, Balam Estéreo, La Voz de Atitlán, La Petenera, Comunitaria San Juan, Comunitaria Xapsutacá, Cultural y Educativa, Radio La Dueña y Comunitaria Snuk Holom Konog, transmitiendo Mayacat, informando desde los territorios. En la dirección general se despide el licenciado Walter Cook, director ejecutivo de esta casa de radio. En la conducción y producción le acompañó Juan Pablo Montenegro Rojas, junto al equipo de noticias que de lunes a viernes le acompaña de 11 de la mañana a 12 del mediodía. Le agradecemos su sintonía. Hasta una próxima ocasión, con su permiso.
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5: Es la hora 12:02.

0: 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Saludos cordiales desde cabina de Radio Chiortí FM Tierra, ubicada en el municipio de Jocotán, Chiquimula. Les saluda Yesenia Amador, junto a mi compañera Angélica Suchite de la Red de Comunicadoras Indígenas Junao.
1: Muy buenas tardes a cada una y cada uno de quienes nos sintonizan el día de hoy. Es un gusto estar compartiendo con ustedes en un programa más de Junao. Gracias por acompañarnos. Este viernes estaremos conversando sobre la recuperación del suelo para contribuir a la seguridad alimentaria. Quédese con nosotros.
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0: En el segmento del Shumilal del día, la energía que nos acompaña es Ahmak. Vamos a escuchar su significado en el calendario maya, en idioma chortí y español.
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2: El Ahmak es un día reconciliador. Es un día grande porque en nuestro mundo, en nuestra manera de vivir, cometemos muchos errores. Este día es especial para orientarnos de que debemos hacer el bien y evitar el mal. Nos enseña a no buscar problemas con nuestros hermanos. Este día nos ordena a hacer el bien, a ser un ejemplo para los demás, a no manchar nuestro destino. Haz el bien y cosecharás. Debes demostrar respeto a todo ser humano por igual, grande, pequeño, hombres, mujeres, ancianos, padres, niños, maestros y autoridades. Todos merecen respeto. Si siembras el mal, mal cosecharás. Con la misma medida que lo hiciste, así te han de medir a ti. Si matas con hierro, a hierro morirás. Si matas con bala, a bala morirás. Si pones trampas a alguien, así tú también terminarás. Haz el bien, sé un ejemplo y siempre serás bendecido.
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4: En la efeméride de hoy queremos hablar de un tema muy especial, los animales y la importancia de respetarlos y cuidarlos. Y aunque el Día Mundial de los Animales se conmemora cada 4 de octubre, hoy 5 de octubre queremos aprovechar este espacio para reflexionar sobre lo que esta fecha nos invita a recordar.
0: Así es, porque cuando hablamos de animales estamos hablando de seres vivos, que forman parte de nuestra vida cotidiana. En nuestras comunidades encontramos perros, gatos, gallinas, vacas, caballos, cerdos y muchos otros animales que acompañan a las familias y que también forman parte de las actividades del campo. Pero también tenemos animales silvestres que viven en bosques, montañas y otros espacios naturales. Y todos ellos cumplen una función dentro de la naturaleza.
4: Y precisamente por eso es importante preguntarnos, ¿cómo estamos tratando a los animales que están cerca de nosotros? ¿Los cuidamos? ¿Les damos alimento y agua? ¿Los protegemos cuando están enfermos? ¿Evitamos hacerles daño? Son preguntas que parecen sencillas, pero que nos pueden llevar a la reflexión sobre nuestra responsabilidad.
0: Esta fecha está relacionada con San Francisco de Asís, quien es conocido por su respeto y amor hacia los animales y la naturaleza. Con el paso del tiempo, esta fecha se convirtió también en una oportunidad para promover el respeto, la protección y el bienestar de los animales. Y es importante decir que cuidar a los animales no significa únicamente tener una mascota. El mensaje es mucho más amplio. Significa reconocer que los animales son seres vivos y que nuestras acciones pueden afectar directamente su bienestar.
4: Exactamente. Y podemos comenzar desde algo muy cercano, desde nuestro propio hogar. Si tenemos un perro, un gato, gallinas u otros animales, tenemos una responsabilidad con ellos. No solamente porque nos pueden ayudar en nuestras actividades, sino porque depende de nuestros cuidados. Pensemos, por ejemplo, en una mascota. Ese animal necesita alimento, agua, un lugar donde descansar y sobre todo necesita protección. También necesita atención cuando está enfermo.
0: Y algo muy importante, necesita un trato respetuoso. A veces podemos pensar que porque un animal no habla, no siente. Pero los animales pueden sentir dolor, hambre, miedo y también pueden desarrollar vínculos con las personas que los cuiden. Por eso debemos evitar golpearlos, lastimarlos o mantenerlos en condiciones que pueden afectar su bienestar. También debemos hablar del abandono. Muchas veces vemos animales que son dejados en las calles porque sus dueños ya no pueden o ya no quieren hacerse cargo de ellos. Pero abandonar a un animal significa dejarlo expuesto al hambre, enfermedades, accidentes y otros peligros. Por eso, antes de tener una mascota, debemos pensar si realmente podemos asumir la responsabilidad de cuidarla.
4: Es una decisión que debe tomarse en familia, porque un animal no es un juguete que podemos tener mientras nos parece bonito y después dejar de lado. Es un ser vivo que necesita cuidados durante toda su vida. Y en nuestras comunidades también tenemos una relación muy cercana con los animales de crianza. Muchas familias tienen gallinas, vacas, cerdos, caballos. Estos animales pueden formar parte de la economía familiar y contribuir a la alimentación de las familias.
0: Por eso también debemos procurar que tengan condiciones adecuadas. Por ejemplo, que tengan acceso a agua, alimentación y un espacio donde puedan permanecer protegidos. También es importante mantener limpios los lugares donde se encuentran y estar atento cuando presentan alguna enfermedad.
4: Y aquí hay algo importante. Cuidar a los animales también puede beneficiar a la propia familia. Un animal bien cuidado puede mantenerse en mejores condiciones y se pueden prevenir algunas enfermedades o problemas relacionados con la falta de higiene. Por eso, el bienestar de los animales y el bienestar de las familias también puede estar relacionados.
0: Pero no podemos hablar del Día Mundial de los Animales sin mencionar a los animales silvestres. Ellos forman parte de nuestros ecosistemas, viven en los bosques, montañas y otros espacios naturales, y cada especie cumple una función. Algunos animales ayudan a dispersar semillas, otros participan en la polinización, otros forman parte de las cadenas alimenticias y ayudan a mantener el equilibrio de los ecosistemas. Por eso, cuando desaparece una especie o se destruye su hábitat, también se puede afectar el equilibrio de la naturaleza.
4: Por eso es importante evitar capturar animales silvestres, ya sea para domesticarlos o en todo caso para venderlos. Aunque nos parezcan bonitos, interesantes, debemos recordar que necesitan vivir en su hábitat natural. Un animal silvestre no necesariamente está mejor porque está cerca de las personas. Su hogar es la naturaleza.
0: Y aquí encontramos otro punto importante. Cuando hablamos de proteger a los animales, también hablamos de proteger los lugares donde viven. Porque imaginemos por un momento, ¿qué pasa si destruimos los bosques? ¿Si contaminamos los ríos? ¿Si desaparecen las fuentes de agua? Los animales también se quedan sin alimento, sin agua y sin un lugar donde vivir.
4: Por eso el cuidado de los animales está relacionado directamente con el cuidado del ambiente. Y esto es algo que podemos enseñar especialmente a los niños, niñas y jóvenes. Podemos enseñarles que no debemos perseguir ni lastimar a los animales, que debemos respetar los nidos, que debemos evitar tirar basura en los lugares donde viven y que debemos cuidar los árboles y las fuentes de agua. Estas son acciones pequeñas pero importantes, porque el respeto por la vida también se aprende en casa. Los niños y jóvenes aprenden observando nuestras acciones Si ven que los adultos cuidamos a los animales, ellos también pueden aprender a hacerlo.
0: También debemos recordar que el maltrato animal no debe verse como algo normal. Golpear a un animal, causarle heridas, dejarlo sin alimento o agua, abandonarlo o mantenerlo en condiciones que le provoquen sufrimiento, son situaciones que debemos evitar. Y si conocemos una situación de maltrato, podemos buscar orientación en las autoridades o instituciones correspondientes de nuestra localidad, especialmente cuando exista un riesgo grave para el animal. Pero también podemos prevenir, podemos hablar con nuestras familias, podemos enseñar, podemos crear conciencia.
4: Porque cuidar a los animales no es responsabilidad únicamente de una persona o de una institución. Es una responsabilidad que podemos asumir como sociedad y como comunidad. Por eso, aunque ayer 4 de octubre se conmemoró el Día Mundial de los Animales, no necesitamos esperar un año para volver a hablar de ellos. Cada día podemos hacer algo, desde nuestras casas, desde nuestras comunidades, desde nuestros campos, desde la manera en que tratamos a los animales que nos acompañan.
0: Recordemos que ellos dependen muchas veces de nuestras decisiones y de nuestros cuidados, y que enseñar a las nuevas generaciones a respetarlos también es una manera de construir comunidades más responsables y conscientes de su entorno.
4: Esperamos que esta reflexión nos ayude a mirar de una manera diferente a los animales que forman parte de nuestra vida y a comprender que cuidar a los animales también es cuidar la naturaleza y cuidar la vida. Respetemos a los animales.
0: Protejamos su entorno.
4: Y hagamos del respeto por la vida una práctica de todos los días. Haremos una pequeña pausa y continuamos con más contenidos de Jungnaoj.
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0: Seguimos con más de su programa Jungnaoj, un pensamiento.
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4: Cuando hablamos de seguridad alimentaria, muchas veces pensamos en tener suficientes alimentos para nuestras familias. Pensamos en que no falte el maíz, el frijol, las verduras, las frutas u otros alimentos que forman parte de nuestra alimentación diaria. Pero para que esos alimentos lleguen a nuestra mesa, hay algo fundamental que debemos cuidar, y esto es la tierra donde los cultivamos.
0: Así es, porque antes de que un alimento llegue a nuestra cocina, a nuestro mercado o a nuestra mesa, existe todo un proceso detrás. Está la persona que prepara la tierra, quién selecciona las semillas, quién lo siembra, quién cuida la planta, quién trabaja durante varios meses esperando que la cosecha sea buena. Y todo ese esfuerzo depende, en buena medida, de las condiciones en las que se encuentre nuestro suelo.
4: Por eso debemos decir que hablar de seguridad alimentaria también es hablar de tierra, agua, semillas, cultivos y de las prácticas que utilizamos para producir nuestros alimentos. Un suelo sano es la base para obtener buenos cultivos y alimentos de calidad, pero con el paso del tiempo, algunas prácticas agrícolas, la erosión, la pérdida de cobertura vegetal, el uso inadecuado de la tierra y otros factores pueden hacer que el suelo pierda nutrientes y disminuya su capacidad para producir. Y cuando un suelo pierde su fertilidad, no solamente se afecta la tierra, también pueden verse afectadas las familias que dependen de ella para producir sus alimentos o para generar ingresos. Porque si la tierra produce menos, puede ser necesario invertir más esfuerzo más tiempo y en algunos casos más recursos para obtener una cosecha.
0: Por eso, recuperar y cuidar nuestros suelos también es una forma de contribuir a la seguridad alimentaria de nuestras familias y comunidades. Cuidar el suelo es pensar no solamente en la cosecha de hoy, sino también en la cosecha que tendremos mañana y en la tierra que dejaremos para las próximas generaciones. Pero aquí surgen varias preguntas. ¿Cómo podemos recuperar un suelo que ha perdido su fertilidad? ¿Qué prácticas pueden ayudar a que nuestras tierras vuelvan a producir mejores cultivos? ¿Qué podemos hacer desde nuestras comunidades para proteger la tierra? ¿Y qué relación existe entre un suelo saludable y los alimentos que llegan a nuestra mesa?
4: Además, a todo esto se suma una situación que muchas familias agricultoras han estado enfrentando durante los últimos meses: la escasez de agua. La falta de lluvia durante determinados periodos ha provocado dificultades para los cultivos. En algunos lugares, las primeras siembras no lograron desarrollarse como se esperaba, y algunas familias incluso perdieron la totalidad de sus cosechas.
0: Y ahora que estamos teniendo nuevamente presencia de lluvias, esperamos que esto represente una oportunidad para que los cultivos puedan recuperarse y que los granos básicos puedan producirse en esta segunda etapa. Pero también debemos reconocer que no basta únicamente con que llegue la lluvia. Necesitamos que el agua pueda ser aprovechada por el suelo, que la tierra tenga capacidad para conservar humedad y que nuestros cultivos estén en mejores condiciones para enfrentar los cambios del clima.
4: Porque también hemos visto el otro extremo. En algunos lugares, cuando las lluvias llegan de manera muy fuerte, pueden provocar inundaciones, deslaves y erosión. Cuando el agua corre sobre un suelo descubierto, puede llevarse parte de la tierra fértil, y recuperar esa tierra puede tomar mucho tiempo. Si cuidamos nuestros suelos, también contribuimos a aprovechar mejor el agua. Si protegemos los bosques, la vegetación y las fuentes de agua, ayudamos a mantener las condiciones necesarias para la producción de alimentos.
0: Esta situación tampoco ocurre únicamente en nuestras comunidades. En diferentes partes del mundo se están viendo cambios en los periodos de lluvia, temperaturas más elevadas, sequías y otros fenómenos que afectan la producción agrícola. Por eso es necesario buscar mecanismos y estrategias que nos permitan adaptarnos. Y en este proceso también debemos valorar los conocimientos ancestrales y las prácticas que durante generaciones han utilizado nuestros pueblos para trabajar y cuidar la tierra. Nuestros abuelos y abuelas conocían los ciclos de la naturaleza, observaban las condiciones del suelo, las lluvias, las semillas y las plantas. Muchos de esos conocimientos todavía pueden ser útiles y pueden complementarse con nuevos aprendizajes y alternativas para enfrentar los cambios actuales.
4: Por eso hoy queremos hablar precisamente de algunos procesos que podemos implementar para recuperar nuestros suelos, contribuir a una producción más saludable. Y para conocer una experiencia desde nuestras comunidades, le damos la más cordial bienvenida a nuestros invitados del día de hoy y les dejamos el espacio para que saluden a nuestra audiencia. Bienvenidos.
6: Bueno, especialmente buenas tardes a toda la audiencia de FM Tierra. Pues mi nombre es José Víctor León Hernández y vengo de la comunidad indígena de Colonia Tagüeyní, la Unión Zacapa. Entonces venimos a compartir unos temas también con toda la audiencia que nos escucha, ¿verdad? Esperamos que sea de su agrado y que de repente pues nos busquen también si van a quedar interesados a estos temas que vamos a compartir, pues ahí pueden buscarnos para nosotros de repente compartir estos procesos que venimos llevando a favor de nuestra madre naturaleza, que es la tierra, ¿verdad? Muchas gracias.
7: Bien, buenas tardes. Mi nombre es Fidelino Jerónimo, también vengo de el barrio La Colonia, La Guayni, también para participar aquí en este movimiento de trabajar a favor de la madre naturaleza.
8: Sí, bien, buenas tardes. Compañeros, compañeras, que estamos aquí en cabinas de radio Chortí FM Tierra, venimos otra vez aquí, tenemos la oportunidad de estar con ustedes y les agradecemos por la invitación. Yo vengo de la comunidad indígena de Esquipulitas, la Unión Zacapa. Mi nombre es Pedro Hernández Ramos.
4: Muchas gracias. Dejamos con ustedes a don José Víctor y don Anacleto, quienes nos cuentan cómo están actuando para recuperar el suelo. Adelante.
9: Bueno, pues gracias por esta invitación, ¿verdad? Entonces, le agradezco a todos los que están en esta tarde y directamente pues vamos a tratar este tema, ¿verdad? Lo que estamos llevando en las comunidades indígenas. Entonces, nosotros hace 3 meses pues empezamos a ver pues la necesidad de nuestro suelo, ¿verdad? Entonces, para eso nos pusimos en la comunidad organizándonos así en grupos, donde estamos elaborando productos así naturales, 100% naturales, sobre lo que es la materia prima, ¿verdad?, que da el bosque, porque el bosque sí nos da una materia prima, además que nos da el vital líquido, que es el agua. También hoy, con la experiencia, también ya queremos elaborar ya estos biofermentos que sí nos están sirviendo para la protección del suelo, ¿verdad? Lo que es, ya hemos elaborado biofermento, repelente orgánico, el sulfo calcio también. Entonces, esos 3-4 productos somos los que hemos estado ahorita practicando, ¿verdad? Lo estamos llevando directamente a la práctica para tener un desarrollo en lo que estamos aplicando, ¿verdad? Pero allí, como digo, cada elemento que estoy mencionando sí tiene su función y cómo lo vamos a aplicar y en qué época lo podemos aplicar en los cultivos también solamente.
10: Bien, en la comunidad de Esquipulitas llevamos un proceso ahí como comunidad indígena, estamos organizados, entonces organizamos personas, grupos, hombres y mujeres, jóvenes, también que estamos ahí organizados, estamos viendo la necesidad que es la necesidad que hay en la tierra, porque con el tiempo la tierra se va deteriorando, entonces vemos la necesidad que hoy necesitan más bien el material orgánico que nosotros lo tenemos en las comunidades. Lo único que no lo habíamos descubierto, y que sí, lo tenemos ahí más bien en la comunidad. Pero, como decía aquí el compañero, hace 3 meses que nos estamos organizando las dos comunidades, la colonia Itahuayní y Esquipulitas, para unirnos para realizar esos productos que sí vienen a favorecer y a beneficiar la tierra. Entonces, sí, es muy importante de que eso todo lo aprendamos nosotros en la comunidad y lo pongamos en práctica, ya que sí es de mucho beneficio para nosotros en las comunidades.
0: Bien, muchas gracias a don José Víctor y a don Anacleto por compartir esta experiencia. Y algo que nos parece interesante es conocer que desde las propias comunidades se están buscando alternativas para cuidar los cultivos y mejorar las condiciones del suelo. Ustedes mencionaron 2 productos que pueden utilizarse dentro de estas prácticas para la protección y manejo de los cultivos. El biofermento y el sulfocalcio son alternativas que se pueden preparar utilizando diferentes materiales y que buscan contribuir al cuidado de las plantas y del suelo.
4: Y seguramente muchas personas que nos están escuchando se estarán preguntando, ¿cómo se prepara el sulfo calcio? ¿Qué procedimientos debemos seguir? ¿Y cómo se aplica para poder aprovechar sus beneficios? Por eso queremos que nuestros invitados nos expliquen paso a paso este proceso. Los escuchamos.
8: Bien, ya que aquí estamos para abordar estos temas, darle un poco de detalle a lo que aquí los compañeros han mencionado, porque nosotros también llevamos un proceso ya que hemos recibido algunos talleres con algunos técnicos de diferentes instituciones. Por eso es de que nosotros hemos reconocido qué es lo que se necesita para lo que es fabricar el producto del sulfocalcio. Es como nosotros nos han llevado las charlas como para aprender, y hemos logrado aprender un poco acerca de eso. Entonces, ya que estamos en este tema, lo que yo les puedo mencionar acerca de los productos que se necesita es utilizar un poco de

0: El azufre, la cal hidratada, el agua. Entonces conseguimos algún perol, alguna tinaja como lo conocemos nosotros aquí, aquí en nuestro municipio, en nuestro país. Conocemos como tinajas para algunos que utilizamos para hacer tamales que cocemos ahí. Va, entonces ese mismo podemos utilizar como material para entancar el agua por unos minutos. Venimos, juntamos un fogón y luego sentamos la tinaja, llenamos de agua y ponemos hasta que el agua se ponga a hervir. Entonces, ahí juntamente con eso utilizamos esos productos que hemos mencionado, todo lo ya lo hacemos una mezcla y ponemos a hervir el agua hasta darle un punto mínimo de unos 40, una hora. Si el fogón es bueno, nos va a ser corto el tiempo. Ahora, si no nos funciona tanto lo que es el juego, nos va a tardar más de una hora. Pero eso solo es de esperar que de punto. Nos tiene que quedar en un color especial para que ya nosotros nos demos cuenta que sí, ya está a punto de utilizarlo. Para utilizarlo no tiene ningún problema. En el mismo día se puede usar. Si podemos fabricarlo temprano por la mañana, ya media vez el tiempo no esté muy caluroso, porque con esta sequía que tenemos también a veces se afectan las plantitas echándole agua encima. Pero sí, ya al estar fabricado ese producto, solo es de esperar a que se enlade, porque así caliente tampoco podemos utilizarlo. Entonces esperamos que se enlade, asienta todo lo que es la espesura que decimos nosotros que tiene, asienta todo el bagazo, lo que es el rechazo, el desperdicio que decimos nosotros. Lo sacamos y solo llenamos que nos quede el puro líquido. Así es como se utiliza o se fabrica el sulfocalcio.
1: Bueno, el producto, el sulfocalcio, es un producto, como que ya le explicó el compañero, que tenemos los materiales simplemente en nuestra comunidad. Entonces, se utiliza, este es un fungicida, que se utiliza para foliar a las plantas. Se puede utilizar en el café, en el frijol, en el maíz, también en hortalizas. Es un producto de que sirve para más bien para combatir insectos, pulgones de los que atacan al café, o la mosca blanca en el frijol, en el maíz, el gusano cogollero que le llamamos también. Y es un producto que sirve para repelentes también, por el olor, que sí es fuerte el olor. Entonces, con eso hace que los insectos se retiren. También nos trae un beneficio de que con eso no estamos contaminando el ambiente. No, también no estamos dañando a los microorganismos que hay en la tierra, porque es un producto natural. Entonces no es un veneno que trae químicos, no mata a los insectos, sino que solo los ahuyenta. Y que sí, también para el café es bueno para aplicarlo para la roya. Y entonces es como prevenir, se hace para prevenir la enfermedad de la roya en los cafetales.
2: Muchas gracias por la explicación. Y como pudimos escuchar, conocer el procedimiento es importante, pero también es necesario saber cómo y dónde utilizar cada preparación, porque no todas las plantas tienen las mismas necesidades.
3: También es importante recordar que cuando hablamos de alternativas orgánicas, no se trata solamente de sustituir un producto por otro. Se trata de comprender mejor lo que necesita nuestro suelo y nuestras plantas, observar cómo responden y aprender de la experiencia. Y ahora que ya sabemos un poco más sobre el sulfocalcio, queremos conocer otra de las alternativas que nos mencionaron, el biofermento. ¿Qué es exactamente? ¿Cómo podemos prepararlo? ¿Qué materiales necesitamos? ¿Y cómo podemos aplicarlo en nuestros cultivos?
4: Bueno, pues lo que es el biofermento, se conoce biofermento porque son elementos, ¿verdad?,

0: fermentados. Entonces, para hacer un biofermento, cuando hablamos de biofermento, estamos hablando de un abono foliar líquido, ¿verdad? Entonces, esto lleva un proceso de que hay que poner a descomponer pues el microorganismo, ¿verdad? Por 30 días. Entonces, el microorganismo se va a buscar a la montaña. Entonces, allí se hace un proceso de disminución, a sacarle la basura más gruesa, ¿verdad? Y complementarlo ahí con lo que es el afrecho y la melaza. Entonces, esos productos son los que lleva ahí para hacer el biofermento. Pero primero se va, como digo, desmenuzando todo lo que es el microorganismo, que es una capa que está abajo de la brosa, ¿verdad? Por eso hay que salir a los bosques más vírgenes, decimos nosotros, ¿verdad? Lo que es área montañosa, ahí se encuentra el microorganismo. Entonces se va uno allí a recolectar eso y ya regresa a la casa, ¿verdad? Donde se están fabricando esto. Entonces ya en grupo se va descomponiendo esto, se va revolviendo con la melaza, el afrecho. Entonces, a modo de que no tenga mucha humedad y no esté muy seco. Entonces, de ahí se aplica en un frasco, ¿verdad? Apelmazando ahí. Ahí tiene que estar por 30 días fermentando este producto. Entonces, a los 30 días, entonces ya lo hacemos el abono líquido foliar. Entonces, ya volvemos de vuelta a sacarlo de donde está allí. Ya tiene otro proceso, ¿verdad? Para ingresarlo a un recipiente más grande, a un tonel de 200 litros de agua. Entonces, a esos 200 litros de agua, entonces le agregamos 4 litros de melaza. Entonces, allí batimos la melaza de vuelta con el agua. Entonces, allí echamos de 18 a 20 libras de lo que es el biofermento, ¿verdad? O sea, de lo que ya se estaba descomponiendo. Entonces lo agregamos a un tonel, eso ocupamos un costal, ¿verdad? Entonces ahí medimos la cantidad que vamos a meter al tonel y ya, pero ya el agua ya lo revolvimos ahí con la melaza, ¿verdad? 4 litros de melaza, una caneca. Entonces ya eso lo incrementamos a los 200 litros y metemos ya lo que es la materia orgánica ahí que se está descomponiendo. Entonces ya al estar ahí, entonces sellamos el tonel. A los 5 días este biofermento ya está para hacer los abonos foliares, ¿verdad? Entonces eso le llamamos nosotros abonos foliares. Entonces estos abonos foliares se puede aplicar también en lo que son hortalizas, también para lo que es la fumigación del café, también al follaje, y se puede también aplicar así tronqueado al pie del café. Entonces tiene un límite también, que si por ejemplo si hoy sacamos del tonel de 200 litros, sacamos los litros, entonces tenemos de 5 días hasta 10 días para hacerlo así vía foliar, ¿verdad? De 10 días para allá, ya entonces ya solo nos sirve para hacer a tronquearlo, ¿verdad? Entonces cuando estamos tronqueando al asiento del café, estamos implementando el microorganismo al suelo de vuelta, estamos incorporándole microorganismos al suelo. Entonces para hacer un suelo fértil, entonces estamos tronqueando directamente al pie de la planta, sea café o hortaliza. Entonces sí se puede foliar, pero como digo, tenemos un tiempo así que dentro de 10 días después de su fermento lo podemos usar vía foliar y después ya solo va a tronquear. Entonces ahí estamos aplicando un litro por una bomba de 16 litros.
1: Sí, lo que yo puedo ampliar en este momento es de que gracias al plan Triginio que nos están capacitando, como ya decían los compañeros, que estamos participando hombres y unas mujeres que también están en ese mismo aprendizaje. Y gracias por los técnicos que tienen esa amabilidad de enseñarnos sus conocimientos para poder aprender este trabajo en nuestros territorios. Entonces, es lo que yo puedo ampliar.
2: Bueno, como escuchamos, existen alternativas que pueden ser preparadas y utilizadas desde nuestras propias comunidades, aprovechando conocimientos y materiales disponibles. Y esto también nos deja una reflexión importante. No siempre necesitamos depender de productos que vienen de lejos para comenzar a cuidar nuestra tierra. Claro que cada práctica debe hacerse con responsabilidad y siguiendo las recomendaciones de quienes tienen experiencia en su preparación y aplicación. Pero también es importante que estos conocimientos puedan compartirse entre las familias agricultoras, porque cuando una persona aprende algo que puede ayudar a mejorar sus cultivos, ese conocimiento puede beneficiar también a otras personas de la comunidad.
3: Y ahí encontramos algo muy valioso de nuestras comunidades: el conocimiento que se comparte. Una persona puede aprender de otra, una familia puede enseñar a otra, y de esta manera las buenas prácticas pueden continuar pasando de generación en generación. Hoy queremos hacer también un llamado a la conciencia para que prestemos mayor atención a la manera en que estamos tratando nuestros suelos.
2: Es hora de contrarrestar, en la medida de nuestras posibilidades, algunos de los efectos que nuestras propias acciones han provocado. Como ya habíamos mencionado, durante los meses anteriores vivimos periodos de mucho calor y sequía. En algunos lugares se perdieron cultivos. Ahora tenemos lluvias, pero en otros lugares la cantidad de agua también ha provocado inundaciones y daños.
3: Todo esto nos demuestra que estamos viviendo cambios importantes en nuestro entorno. Y ante estos cambios debemos preguntarnos, ¿qué podemos hacer nosotros? ¿Qué podemos cambiar en nuestras prácticas? ¿Cómo podemos cuidar mejor el agua? ¿Cómo podemos proteger nuestros bosques? ¿Y cómo podemos conservar nuestros suelos? Porque la naturaleza nos brinda los recursos que necesitamos para vivir. Nos da agua, alimentos, plantas, árboles y tierra para cultivar. Por eso, cuidar la naturaleza no es solamente una responsabilidad ambiental, también es una manera de cuidar nuestra propia vida y la alimentación de nuestras familias.
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3: Muy bien, estamos de regreso con el programa Hungnauk, un pensamiento. Y hoy estamos hablando sobre un tema que está directamente relacionado con nuestra vida diaria, la recuperación del suelo para contribuir a la seguridad alimentaria.
2: Antes de la pausa, hablamos sobre el sulfocalcio y el biofermento, dos alternativas que nuestros invitados nos explicaron y que forman parte de las experiencias que se están desarrollando para el cuidado de los cultivos. Pero también nos quedó algo pendiente. Uno de nuestros invitados mencionó que están realizando ensayos con otro elemento. Y como sabemos que en el campo muchas veces se aprende también observando, probando y evaluando los resultados. Queremos conocer un poco más sobre esta experiencia.
0: Sí, el siguiente elemento pues es un repelente orgánico, ¿verdad? Que también es utilizado bastante en los cultivos. El repelente orgánico sería elaborado también de entre lo que es el chile, la cebolla, el ajo, Entonces eso se le llamamos nosotros repelente, pero en otras palabras se le dice insecticida, ¿verdad? Que son para matar pulgones a las directamente al agua, el café, la hoja, la hortaliza. Entonces para eso nosotros usamos ese repelente, le decimos repelente casero, porque en la misma casa de uno se puede hacer eso, ¿verdad? Entonces para hacer unos 20 litros de ese líquido repelente se necesita unas 5 cebollas grandes, unos 10 chiles y unas 4 cabezas de ajo. Eso se pica bien, como se pica el ajo, se pica el chile y se pica la cebolla también, cebolla grande, ¿verdad? Entonces ya es fácil, si no hay licuadora, pues se puede machacar con la mano de piedra. Y también hay que fermentar los 5 días, a los 5 días ya está este insecticida para fumigar también nuestros cultivos, ¿verdad? Entonces ese es, la llamamos nosotros repelente casero.
3: Muy interesante conocer que también se encuentran experimentando y buscando nuevas alternativas. Esto nos demuestra que el conocimiento también se construye desde la experiencia.
2: Ahora queremos conocer algo más personal sobre esta experiencia. ¿Qué fue lo que los motivó a utilizar estos productos orgánicos? ¿Fue una preocupación por el suelo? ¿El costo de los productos? ¿O simplemente el deseo de buscar una manera diferente de trabajar la tierra? Queremos escuchar esa experiencia directamente de ustedes, porque muchas veces una práctica comienza con una inquietud de una familia y luego puede convertirse en un conocimiento que se comparte con toda la comunidad.
7: Bien, la motivación que nos tuvimos, digamos, los que hemos utilizado esos productos orgánicos, fueron porque, digamos, a la sequía que estamos afrontando. Acerca de eso, fue donde nosotros dijimos cómo vamos a utilizar químico, porque los químicos ahorita que no hay lluvia, no se pueden utilizar, porque tanto como desperdiciamos el dinero, así desperdiciamos el producto, porque lo echamos a las plantitas y ese no lo va a agarrar jamás. Entonces lo que es los orgánicos sí los agarra, porque están elaborados como foliares, tanto como los biofermentos, los repelentes que están utilizados ya directos en los productos para foliar lo que es milpa, frijol, todo eso. Esa fue la motivación que tuvimos para no hacer grandes gastos comprando químicos. Mejor elaboramos nosotros con nuestras propias manos poquito lo que nosotros queramos utilizar. Ya elaboramos cuánto queremos utilizar y ya nos vamos a los cultivos. Ahí abonamos, foliamos y ya se nos viene fortaleciendo las plantas y no hacemos un gran gasto con los químicos. Esa fue la motivación que tuvimos acerca de utilizar estos productos orgánicos.
0: Pues lo que nos motiva, ¿verdad?, es el alto costo de los productos, ¿verdad?, como ya se menciona aquí. Porque a veces uno compra productos así en las veterinarias, entonces son productos contaminantes allí. A veces dañamos también a nuestra parcela, ya si utilizamos esos líquidos que ellos venden, estamos matando también el microorganismo de nuestro suelo. De tanto fumigar ya tenemos intoxicado, ¿verdad? A veces que ya el abono químico ya no funciona también, porque a veces que la tierra está muy intoxicada. Entonces ya por eso es de que nosotros nos motiva hoy incrementar el microorganismo al suelo. Es como una persona, ¿verdad?, que se ve todo deshidratado, pero si ya le inyectan suero, entonces ya se activa su cuerpo, ¿verdad? Y igual es la madre tierra. Entonces por eso todo lo que es el biofermento son naturales. Y de la misma tierra sale y ahí va a regresar. Es como un complementarle, ¿verdad?, lo vegetal a la madre tierra, al suelo, para que esto sea una tierra fértil. Va a llevar tiempo, sí, no se va a ver tan luego, porque no es como utilizar el químico, sino que lo que es lo orgánico va despacio, pero es seguro. Ellos mismos aguardan la humedad allí, ¿verdad? Si aplicamos esto, estamos echándole una frescura a la tierra, porque nosotros hemos visto el biofermento donde se descompone, hasta huele como que si fuera un fresco, ¿verdad? Entonces, y cae al suelo, entonces eso lo absorbe bien. Entonces, desde allí, del punto de vista de nosotros, que ya no podríamos aplicar mucho químico, ¿verdad? Como lo que es fertilizante y otras cosas, porque sí estamos matando algunos microorganismos también que nos sirven a nuestra planta, por eso hay mucha plaga también en nuestros cultivos. Eso fue lo que nos ha impactado un poquito, ir dando el cambio despacio.
3: Muchas gracias por compartir toda esta experiencia con nosotras y especialmente con toda nuestra audiencia. Hoy hemos aprendido que cuando hablamos de seguridad alimentaria, no solamente hablamos de tener alimentos disponibles, también debemos pensar en todo lo que hay detrás de esos alimentos.
2: La seguridad alimentaria también comienza desde la forma en que preparamos la tierra, desde la semilla que elegimos, desde el cuidado que damos a nuestros cultivos y desde la manera en que protegemos los recursos naturales. Porque si queremos seguir produciendo alimentos, necesitamos cuidar la tierra que nos permite producirlos.
3: Y aquí queremos recuperar una idea que ha estado presente durante todo nuestro programa. Un suelo saludable es una oportunidad para producir alimentos saludables. Por eso debemos buscar formas de recuperar los suelos que han perdido fertilidad y, sobre todo, evitar continuar dañándolos. También debemos valorar los conocimientos de nuestras comunidades y de nuestros pueblos originarios. Nuestros antepasados nos dejaron conocimientos relacionados con las semillas, los cultivos, los ciclos de la naturaleza y el cuidado de la tierra. Hoy podemos retomar esos conocimientos y complementarlos con nuevas experiencias y herramientas que nos ayuden a enfrentar los cambios que estamos viviendo.
2: Cuidar el suelo es cuidar el agua. Cuidar los bosques es cuidar nuestras fuentes de agua. Cuidar nuestros cultivos es cuidar nuestra alimentación. Y cuidar la naturaleza es también cuidar nuestro futuro. Por eso, desde nuestras comunidades, podemos comenzar con acciones que estén a nuestro alcance. Observar nuestros suelos, protegerlos de la erosión, conservar la cobertura vegetal, aprovechar los conocimientos locales y compartir las experiencias que han dado buenos resultados. Cada acción cuenta.
3: Porque la seguridad alimentaria no se construye únicamente cuando llega el momento de cosechar. Se construye desde mucho antes. Agradecemos a nuestros invitados por haber acompañado y por compartir sus conocimientos y experiencias con nuestra audiencia. Ahora les dejamos este espacio para que puedan despedirse de todas las personas que nos escuchan a través de Junaoj.
0: Bueno, pues gracias, ¿verdad?, por este tiempo que nos da toda la audiencia de FM Tierra. Pues de mi parte les dejo un mensaje a toda la audiencia que nos escucha, ¿verdad? Estas estrategias y los practicando, ¿verdad? Es un mecanismo que nos favorece a nuestro medio ambiente, a la salud humana, ¿verdad? Porque ya nosotros no queremos que se contamine la tierra también, ni nuestro organismo, ¿verdad? Porque nosotros siempre consumimos mucha cosa contaminada y ya por eso ya somos personas más deterioradas, ya nos dilatamos vivir también por esa contaminación, pero eso es lo que nos está pasando, porque todo lo que viene de empresa lo vamos agarrando y no vamos practicando nuestras costumbres de nuestros ancestros, porque primero, como decían, ¿verdad?, que se daba el maíz sin abono, solo había que limpiar con machete, pero hoy lo más fácil es agarrar el litro de paracuat, limpiar la milpa y ya no utilizamos el azadón ni el machete. Entonces, esa costumbre lo vamos olvidando, pero nosotros mismos nos estamos dañando. Entonces, tendremos que regresar nuevamente a hacer esos nuevos manejos, ¿verdad? Porque, cierto, se avanza, pero también nos perjudica en lo que es la salud y el medio ambiente. Solamente, muchas gracias.
1: Bien, yo quiero agradecerte la invitación que nos hemos hecho aquí entre ambos y que no sea la primera ni la última vez que estamos aquí dando las informaciones cómo trabajar a favor de la naturaleza.
0: Bien, en primer lugar quiero dar gracias a Dios por el, por este tiempo que nos ha permitido estar aquí en Radio Chortín, y también agradecer a los que están escuchando este programa, a los que están atentos, y al mismo tiempo también dejarles la invitación de que usemos la, empecemos nosotros como, como indígenas que trabajamos la tierra en nuestras comunidades, empecemos a usar las nuevas estrategias que se está utilizando nuevamente, porque ya vemos cómo, se, cómo está este tiempo, estos calores, no llueve y estamos sufriendo la sequedad de la tierra, las plantas no van a producir por el exceso de calor y no hay lluvia. Entonces lo que tenemos que hacer nosotros es motivarnos y empezar a cambiar, ya no usar tantos químicos que perjudican a la tierra, al suelo, porque lo que es los químicos matan los microorganismos que nos ayudan más bien o ayudan a la tierra a que haya más material orgánico o más que les favorece a las plantas, que les hace crecer. Como mencionaba aquí compañero, de que eso viene siendo como, es como una vitamina, ese producto que, sus, que se está elaborando, es un, como una vitamina que le vamos a poner en la tierra, porque allí van los microorganismos que las plantas van a necesitar. Entonces yo les dejo la invitación y que nos unamos. Si necesitan información, pueden abocarse a las oficinas de Comundich o a las comunidades indígenas donde hay alcaldías indígenas, el alcalde indígena y su consejo de administración de tierras, lo que estamos trabajando estos productos. Lo que la invitación es que todos, nos unamos todos para hacer cambiar nuestro planeta Tierra. Así.
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0: Es la hora 13:09.
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0: es la hora 13:30 minutos.
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0: La temperatura 25 grados, 9 décimas. Es la hora 13:36 minutos.
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2: 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Shahewa kimbano arejampa kinguaj kin naatisajon hasach. 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Kin kowin nekuri kimbir chawe. Hasri ri ucholaj risachipal holomaj. De vez en cuando camino al revés. Es mi modo de recordar. Si caminara solo hacia adelante, te podría contar cómo es el olvido.

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0: La humedad, 57%. Es la hora 13:49 minutos.
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0: La temperatura, 25 grados, 9 décimas.
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0: Es la hora 13, 58 minutos.
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0: Es la hora 14 en punto.
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0: La humedad, 57%. Es la hora 14:11.
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1: La temperatura, 25 grados, 9 décimas.
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1: Es la hora 14, 21 minutos.
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0: Es la hora 14:30 minutos.
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0: La humedad, 57%. Es la hora 14:31 minutos.
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1: La temperatura, 26 grados, 9 décimas.
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3: Viento que te llevas todas las cosas. Viento que te llevas todas las cosas. Sopla en mis palabras tristes. Sopla en mi trémula voz y hazla llegar al lugar donde ella se encuentra, al sitio remoto donde sus ojos se posan y sus manos se encuentran con tu apacible toque. Llévate mi voz y en tus susurros llévale los sueños que me quedan, las esperanzas que fenecen. Hola, mi nombre es David Galicia Ardón, así me pueden encontrar en redes sociales y envío un fraterno saludo a todas las personas que nos están escuchando y a quienes viven y disfrutan la poesía.
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1: Es la hora 14:43.
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0: La humedad, 54%. Es la hora 14:53 minutos.
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1: 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Lo peor es que, mal que a vos os pese, seguiré siendo, si el pulmón aguanta, zurdo como el gallego ese que canta, hincha de boca que bese, del boca que empataba los partidos que daban nuestro.
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0: La temperatura, 26 grados, 9 décimas.
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2: Código Violeta. En los albores del tiempo, cuando solo existían los sonidos de la naturaleza, nuestras madres inventaron el lenguaje. Poblaron de palabras el mundo, nombraron los amaneceres con sus puestas de luna y los atardeceres con sus exiguos soles. Bautizaron con nombres inéditos a las plantas, los animales, los ríos y lagunas, el mar y las montañas, las playas y desiertos, los nacimientos de agua, el fuego que calienta e ilumina, el viento que todo lo despeina. Crearon rituales sagrados, acompañados de rezo y canto. Reconocieron la gama de emociones humanas y las nombraron todas, desde el primer llanto, la ira, la risa, la tristeza y la alegría, la angustia, la nostalgia, el dolor y los placeres. Desde las sílabas primigenias nos heredaron las lenguas maternas que perviven, con sus claves para dar sentido a la existencia, la bienvenida a cada nuevo ser y la despedida a cada espíritu que viaja al infinito. Con sus códigos de magia nos descubren mundos asombrosos. Con su imaginación infinita nos han contado historias durante mil y una noches, habitadas por seres fantásticos que vuelan en alfombras para alejar los miedos. Nos han arrullado con sus cantos inmemoriales. Pero los patriarcas, que desaparecen todo lo que tocan, nos expropiaron del idioma, legado de las sabias ancestrales. Inventaron los canónicos, reglas y normas que invisibilizan a las mujeres, que aprisionan el habla femenina. Ellas deben sentirse agradecidas, dicen los usurpadores del lenguaje, porque en el universal masculino están incluidas. Como no hay opresión que dure eternamente, las mujeres están recuperando su fuerza creadora y están renombrando el entorno con su palabra violeta. Mi nombre es Ana Silvia Monzón, soy feminista, socióloga, comunicadora.
0: Es la hora 15 en punto.
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Los sueños son espumas de la mar. Y hay que poner la capa como el viento venga. El talento trabaja, el genio crea. No vuelvas nunca al sitio de tus viejas alegrías. La concordia alimenta, la discordia nos consume. Ningún hombre es mejor que su conversación. Una respuesta suave es la cura para la cólera. Nunca respondas la pregunta que no te hayan hecho. Si el ánimo se inclina, son los pies los que resbalan. Cuenta tus penas a ti mismo, tus alegrías al mundo. Pon las cosas en su sitio, que ellas te darán el tuyo. Dependen mucho la felicidad del movimiento. Estudia el poder del silencio. Corona de la buena voluntad es la humildad. La herida que es causada por la lengua es incurable. Siempre el mejor negocio es terminar contento. Y verdad que hieres mejor que mentira que te alegra. Una palabra, dicha a su debido tiempo, es como una manzana de oro en charola de plata. Un abrazo al encuentro es mejor que al despedirse, y nunca es tan pequeño el vicio en el que se reincide. Se piensa en la salida antes de entrar, y cuánto de ser feliz consiste en dar. Desgraciadamente tienes que mendigar. Llama solo a las puertas de las grandes casas. 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El mejor compañero ante la adversidad

0: Es la hora 15, 7 minutos.
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2: A mí me gustan los gatos negros, el número 13, las giraluna que no siempre se levantan al alba, que odian el tiempo moderno y siguen su propio ritmo vital. La gente que no deja para después una conversación apasionante, que viven como si no existieran las agendas ni los horarios. Las ovejas negras, las brujas de todos los colores, las pócimas amorosas, las amistades largas y el chocolate espeso. Decirte quiero, nombrar en femenino para llevar la contraria a la real. Soñar porque no cuesta, memoriar porque molesta a quienes usurpan el poder. Develar el patriarcado y a sus hijos, el racismo y el clasismo, arrogantes y violentos, necrófilos los tres. Pero no hay humanidad que aguante, y aunque sea en otra era, otro mundo se construirá. A mí me gusta la risa franca, la mirada directa, la palabra clara, la sororidad cotidiana, el abrazo amoroso, los gestos generosos, la lealtad a toda prueba, los principios que no se venden, la dignidad intacta, un día sí y otro también. A mí me gusta ver amaneceres, pero más hablar con la luna, seguir la espiral del tiempo, recoger caracolas y llenarlas de voces que se multiplican, cuando unos oídos atentos se detienen a escuchar. Caminar sin rumbo, explorar atajos, ser perseverante, desafiar la autoridad, sobre todo la que se impone a golpes, sin razones, solo porque lo dice un papel, respaldado con la firma de impresentables que se ocultan tras las sombras de la impunidad. A mí me gusta la conspiración en colectivo, con sus sinsabores y desencantos, porque es anuncio de continuidad, y por eso me gusta convocar a las ancestras, escribir su historia para que no se olvide, que sus huellas tejieron nuestro presente y avizoran nuestro futuro. Mi nombre es Ana Silvia Monzón, soy feminista, socióloga, comunicadora y también escribo poesía. Gracias por este espacio para compartir, para contactarnos, para encontrarnos y para tener esta posibilidad de compartir la palabra, ese enorme legado de nuestras ancestras.
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malo mientras la ciudad se llena de árboles que arden y el cielo aprende a envejecer.

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3: Es la hora 15, 19 minutos.
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5: Difícil cosa que es hacerte una canción donde poderme apoyar con frases cortas.

cubrirse las espaldas. 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

0: Es la hora 15:26 minutos.
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0: Es la hora 15:30 minutos.
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1: Es la hora 15:34 minutos.
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el Señor dijo a Abraham: abandona tu tierra natal y la casa de tu padre y ve al país que yo te indicaré. Haré de ti una gran nación, te bendeciré, y por ti se bendecirán todos los pueblos de la tierra. El Señor dijo a Abraham: esa bella y sabia orden fue la que convenció a mi corazón a decidir que el mundo fuese mi casa, el mismo mundo que puso al alcance de mi espíritu la canción que me refleja como ningún espejo. Soy un caminante de sales y maderas, enamorado del polvo de los caminos. Construyo mi casa día a día y vuelvo a destruirla cuando el sol me propone otros desvelos. Solo y sin querer ser nadie, amparado y crecido por mi mente, en busca de las luces misteriosas donde los pasos son lentos y eternos, y alguien sabe todo para decidir todo. Trajino la nieve, las lluvias y los mares, y conozco el delirio de las plantas de las que aprendo los cantos que canto para ti, al detenerme nada más que lo que duren esos versos y la hoguera que la

provoque. Soy un caminante, una espiga más, un fruto en movimiento. Inquieto paisaje que vino a derribar los muros que por temor levantó el cobarde. Peregrino que predica lo mejor del Señor, es decir, todo. La luz me muestra de espíritu entero, y el árbol y las aves me repiten. Caminó los desiertos mi esperanza, y mi piel es el código del tiempo. La poesía es mi álgebra y mi cábala, como le sucede a las estrellas, porque yo también soy un astro, y lo sabe el que me ve desde muy afuera y desde muy adentro. La muerte me acompaña paso a paso para tomarme al fin y recrear la vida. Entonces, camino hacia la nada. Soy un caminante que, por irse siempre, siempre regresa, porque todo es circular, y eso el sol lo sabe como nadie. El cielo y la serpiente son mi conciencia, que es un sueño que en la vigilia libera mis huesos. Aquí he llegado a esperar que estallen las flores y los peces al lado tuyo, mujer que me esperabas sin que tú y yo lo supiéramos.

0: Es la hora 15:46 minutos.
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1: El siguiente poema, esto tiene una característica particular. Está hecho en lengua maya quiché. No se puede traducir. Lo he leído en muchos países del mundo con personas que hablan otros idiomas y lo han comprendido. Esta es una ventaja, es un lenguaje universal. El poema se titula Cantos de pájaros. Es lo que yo llamo onomatopoesía. No se puede traducir, pero sí se puede sentir, independientemente del idioma que hable, hable quiché, hable mam, chuj, tzutujil, español, francés, inglés o alemán. Shirishitem chikop, cantos de pájaros. 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tukur, tukur, tukur, kup, kup, kup, kup. Sakor, sakor, sakor, sakor, sakor, chik, chik, chik, chik, tukumush, tukumush, tukumush, tukumush, koptum, koptum, koptum, koptum. Isperpak, isperpak, isperpak, isperpak, tzikin, tzikin, tzikin. Cucú, cucú, cucú, cucú, chuit, chuit, chuit, tli, tli, tli, tli, tli, tli, tli, tli, chair, chair, chair, chair, si, si, si, si, si, si, si, si, si, si, si, si, si, si, si, si, si, char, char, char, char, pajuit. Pajuit, pajuit, pajuit, ut, ut, ut, ut, ut, tsukulik, tsukulik, tsukulik, tsukulik, chuek chik, chuek chik, chuek chik, chuek chik, chuek chik, pashuch, pashuch, pashuch, pashuch, hoj, hoj, hoj, hoj, hoj. Bueno. Este es Cantos de Pájaros. Los que hablan quiché saben que son nombres de pájaros. Yo creo que vale la pena decirles que en lengua maya quiché los nombres de los pájaros los tomamos de su canto, de modo que nombrar a un pájaro es cantar con él.
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3: Es la hora 15, 58 minutos.
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6: Es la hora 16 en punto.
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0: Es la hora 16, 5 minutos.
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hablar y aquella voz acariciante dijo: escucha, no me cortes, estoy sola y no tengo a nadie que quiera hablar conmigo. Y a estas horas yo miré el reloj y estaba a punto de colgarle, pues tenía razón, pero algo sentí en ese tono suplicante que me interesó. ¿Qué va?, me dije. Interés profesional, repuse, claro, no tengas cuidado, bombón, ¿qué puedo hacer por ti? Y me contestó: te lo agradezco tanto, ¿sabes?

hasta llegar a tus caderas y luego desabrochar despacio el pantalón. Yo pegué un salto y dije, corazón, ¿dónde has estado tanto tiempo? Dime a dónde de volar para hacer, ajá, tu fantasía realidad. Me aseguró que por supuesto lo iba a averiguar, pero antes de besarme el cuello me iba a mordisquear el lóbulo derecho de la oreja y yo sentí caricias a través de la bocina para mí. Me comentó que le excitaba no saber mi nombre cuando yo casi le confieso, pues me llamo Fernando, pero en lugar de esto le dije yo soy lo que necesitas y se rió, pero antes deja que te diga otras cositas y me contó con detalle cómo se te

0: Si contesta una mujer, siempre comienzo a comentar y le digo, ¿qué tal? Por favor, no me cortes, estoy solo y no tengo a nadie que quiera hablar conmigo y es tan tarde, pero siempre sentí la necesidad, sí, la necesidad de acariciarte por detrás de las piernas. Bueno, llamando a torre de control. Bueno, ¿hay alguien ahí? No. ¿Hay alguien en el mundo que quiera hablar conmigo estas horas? Tengo algo que contar. Podríamos decir que será algo excitante.
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2: ¿Por qué amo la vida? Porque en cada paso de mi amanecer recorro existencia. Siento el viento fresco, invitación al despertar. Despertar al gozo, a la naturaleza, al pensamiento, a la palabra. E inevitablemente a la realidad. Pero veo los verdes emperifollando las alfombras amarillas, rojas, naranja y lila. Pétalos calendario, augurios de la nueva estación. Disfruto el contoneo de las hojas seduciendo al viento. Huelo los tirabuzones de humo con sabor, alimento de un pueblo que aún mastica palabras asfixiadas. Mi sonrisa encuentra la sonrisa del recolector de basura. El estridente sonido de un desorientado mototaxi, de los trotadores con prisa de salud, las manos orgullosas que empujan un carruaje, despreocupadas de un incierto futuro, el saludo de la pareja de la banca tomados de la mano, con miradas enlazadas, invitación a una firme creencia en el amor. Bigotes despeinados y ágiles rabos festivos. ¿Que por qué amo la vida? Porque la otra cara de la realidad existe, duele, enfurece. El abuso y el prejuicio exacerba la impotencia, pero subleva la determinación. No va a robar mi capacidad de sonreír, ni mi palabra, ni mi esencia, ni mi orgullo de ser pluma mujer.
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4: Es la hora 16, 14 minutos.
5: Boyer.
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5: Dícese del que mira sin ser visto. Se llama así quien ve pero no moja. Su lema es, se desnudan, luego existo, su Cristo, aquel Mefisto de Baroja. Una no es algo más que un agujero, un mapamundi, el plano de una teta. La bruma es el plató del caballero de la mano en la trémula bragueta. Catedrático en áticos de Utrillo, doctor en cines X de barriada, prismáticos de alpaca en el bolsillo. Para echarse a llorar como un chiquillo, basta que lo sorprenda su cuñada sudando y con la pierna en cabestrillo.
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0: Es la hora 16, 19 minutos.
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los amorosos callan. El amor es el silencio más fino, el más tembloroso, el más insoportable. Los amorosos buscan. Los amorosos son los que abandonan, son los que cambian, los que olvidan. Su corazón les dice que nunca han de encontrar, no encuentran, buscan. Los amorosos andan como locos porque están solos, solos, solos, entregándose, dándose a cada rato, llorando porque no salvan al amor. Les preocupa el amor. Los amorosos viven al día, no pueden hacer más, no saben. Siempre se están yendo, siempre hacia alguna parte. Esperan, no esperan nada, pero esperan. Saben que nunca han de encontrar. El amor es la prórroga perpetua, siempre el paso siguiente, el otro, el otro. Los amorosos son los insaciables, los que siempre, qué bueno, han de estar solos.

Los amorosos son la hidra del cuento. Tienen serpientes en lugar de brazos. Las venas del cuello se les hinchan también como serpientes para asfixiarlos. Los amorosos no pueden dormir porque si se duermen se los comen los gusanos. En la oscuridad abren los ojos y les cae en ellos el espanto. Encuentran alacranes bajo la sábana y su cama flota como sobre un lago. Los amorosos son locos, solo locos, sin Dios y sin diablo. Los amorosos salen de sus cuevas, temblorosos, hambrientos, a cazar fantasmas. Se ríen de las gentes que lo saben todo, de las que aman a perpetuidad verídicamente, de las que creen en el amor como en una lámpara de inagotable aceite.

0: Los amorosos juegan a coger el agua, a tatuar el humo, a no irse. Juegan el largo y triste juego del amor. Nadie ha de resignarse. Dicen que nadie ha de resignarse. Los amorosos se avergüenzan de toda conformación. Vacíos, pero vacíos de una otra costilla, la muerte les fermenta detrás de los ojos. Y ellos caminan, lloran, hasta la madrugada en que trenes y gallos se despiden dolorosamente. Les llega a veces un olor a tierra recién nacida, a mujeres que duermen con la mano en el sexo complacidas, a arroyos de agua tierna y a cocinas. Los amorosos se ponen a cantar entre labios una canción no aprendida y se van llorando, llorando la hermosa vida.
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2: Es la hora 16:30 minutos.
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4: Lo nuestro duro, lo que duran los peces de hielo en un cuestión de fuego. En vez de fingir o estrellarme una copa de celo, le dio por reír. De pronto me vi como un perro de nadie llamar a las puertas del cielo. Me dejó un neceser con agravio, la miel en los labios y escarcha en el pelo. Tenían razón mis amantes en eso de que antes el malo era yo, con una excepción. Esta vez yo quería quererla, querer, y ella no. Así que se fue. Me dejó el corazón en los huesos y yo de rodillas. Desde el taxi y haciendo un exceso, me tiró dos besos. Uno por mejilla. Y regresé a la maldición del cajón sin su ropa. A la perdición de los pares de copa, a la

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0: dijo hola y adiós. Y el portazo sonó como un signo de interrogación. Sospecho que así se vengaba a través del olvido. 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
0: 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Sacó del espejo su vivo retrato.

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0: Es la hora 16:39 minutos.
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como quien viaja a lomo de una yegua sombría. 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

y no hallo más que puertas que niegan lo que esconden. Las chimeneas vierten su vómito de humo a un cielo cada vez más lejano.

como quien viaja a bordo de un barco enloquecido que viene de la noche y va a ninguna parte.

pasillos y me abrazo a la ausencia que dejas en mi cama. Trepo, trepo por tu recuerdo.

0: Gracias, qué maravilla.
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3: Todo empezó cuando en el cine me senté con mi bolsa de palomitas. Traía repletos los bolsillos de gomitas y lunetas, mi refresco, un helado y un hot dog. Me había metido con la mejor intención de ver un filme divertido. La sala estaba llena y todos nos sentamos a un rato de san humor.

bostezar de aburrimiento y de calor. Noté que un niño de adelante se comportaba de una forma incorrecta. Iba arrojando palomitas hacia atrás por donde me sentaba yo. Yo aventuré el primer disparo solo por probar la vieja puntería. Me hacía falta un poco de práctica y creo que a quien le pegué fue a su mamá. Mujer de poca seriedad que respondió vengándose de la ofensiva, que luego de una breve ojeada comenzó a arrojar palomas hacia atrás. Unos misiles esporádicos de aquí y otros de allá dieron la idea que había un montón de gente

regañó unas jovencitas insultándolas y haciéndose notar. Pero mi voz entre el tumulto designando lo ordenó se abriera fuego. Fue fusilado varias veces y su nena y él tuvieron que escapar. Después del incidente varios indecisos fueron por su propio parque.

0: Y así salí apenado y con mi ancha sonrisa de la función de las 6.
1: Muchas gracias, público inteligente y conocedor.
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3: Cuando he tratado de alcanzarte, la distancia entre nosotros acrecenta y se hace abrumadora. Cuando trato de alejarme, mis pasos irremediablemente me llevan a seguir tus huellas, a recorrer los caminos por donde has transitado, a estar atento en las estaciones, buscando tu rostro en cada rostro y tu calor en cada efímero regazo de quienes transitan por estos caminos, pero nunca se quedan ni lo harán. Hola, mi nombre es David Galicia Ardón, así me pueden encontrar en redes sociales, y envío un fraterno saludo a todas las personas que nos están escuchando y a quienes viven y disfrutan la poesía.
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5: Es la hora 16:50 minutos.
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para que nunca haya malentendidos, para que nada se interponga, voy a explicarte lo que mi amor convoca. Tus ojos que se caen de desconcierto y otras veces se alzan penetrantes y tibios, tienen tanta importancia que yo mismo me asombro. Tus lindas manos mágicas que te expresan a veces mejor que las palabras, tan importantes son que no oso tocarlas. Y si un día las toco es solamente para retransmitirte ciertas claves. Tu cuerpo pendular, que duda en recibirse o entregarse, y es tan joven que enseña a pesar tuyo, es un dato del cual me faltan datos, y sin embargo ayudo a conocerlo. Tus labios puestos en el entusiasmo, que dibuja palabras y promete promesas, son en tu imagen para mí los héroes, y son también el ángel enemigo. En mi amor estás toda o casi toda. Me faltan cifras, pero las calculo. Faltan indicios, pero los descubro.

Sin embargo, en mi amor hay otras cosas. Por ejemplo, los sueños con que muevo la tierra, la pobre lucha que libré y libramos, los buenos odios esos que ennoblecen, el diálogo constante con mi gente, la pregunta punzante que me hicieron, las respuestas veraces que no di. En mi amor hay también corajes varios y un miedo que a menudo los resume. Hay hombres como yo que miran tras las rejas a una muchacha que podría ser vos. En mi amor hay faena y hay descanso, sencillas recompensas y complejos castigos. Hay dos o tres mujeres que forman tu prehistoria y hay muchos años, demasiados años, de inventar alegrías y creerlas después a pie juntillas. Querría que en mi amor vieras todo eso y que vos, muchachita, con paciencia y cautela, sin herirme ni herirte, rescataras de allí la luna, el río, los emblemas rituales, los proyectos de besos o de adioses, el corazón que aguarda pese a todo.

0: Es la hora 17 en punto.
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4: Saludos, amigas y amigos de América Latina y el Caribe. Es un placer que nos acompañen en su programa Caminantes, Vidas que se Mueven. Un programa de la Red de Migración y Comunicación de ALER que en esta oportunidad se realiza desde Radio Fe y Alegría, Venezuela. Yo soy Wirmelis Villalobos y estaré acompañándolos en esta edición de Caminantes. A continuación, nuestros titulares. En Guatemala, la Jornada Mundial del Migrante y del Refugiado fue dedicada a la niñez migrante. En Venezuela fue restablecido el paso vehicular en la frontera de Paraguachón que conecta Venezuela con Colombia. En República Dominicana, coordinador de los cañeros aboga por diálogo para regularizar la mano de obra haitiana. La Iglesia Católica conmemoró la Jornada Mundial por las Personas Migrantes y Refugiadas. Iniciamos con las informaciones en Caminantes, Vidas que se Mueven, y ha llegado el momento de las breves informativas en Caminantes. Y lo hacemos con nuestro compañero Inmer Gerardo Chévez, quien nos cuenta que la violencia empuja más desplazamientos y el acceso al asilo es más difícil según ACNUR. Casi 26.000 niños migrantes no acompañados afrontan crisis legal en Estados Unidos. Latinas lideran casi 3 millones de negocios en Estados Unidos, afirma la Cámara de Comercio de Mujeres.
6: Hola, ¿qué tal América Latina y el Caribe? Les saluda a Inmer Gerardo Chévez desde los estudios de Radio Progreso al norte de Honduras. Iniciamos las breves informativas desde Ciudad de México. La violencia, la persecución y las amenazas pesan cada vez más entre las razones que obligan a millones de personas a abandonar sus países mientras el acceso a asilo se vuelve más difícil. En distintas partes del mundo, advirtió esta semana en México el alto comisionado de la ONU para los refugiados ACNUR, Brian Salí. Ante el Senado mexicano y como parte de su primera visita oficial a este país, Salí ha señalado que desde el año 2025 más de 117 millones de personas han sido forzadas a dejar sus hogares por conflictos, violencia y persecución, entre otras amenazas a su seguridad, en un escenario en el que las guerras se multiplican y algunas se vuelven más violentas. La tendencia también se refleja en México, aunque Salí indicó que el total de llegadas de migrantes y solicitantes de asilo disminuyeron. ACNUR estima que aproximadamente el 85% de las personas entrevistadas en ese país norteamericano menciona la violencia, la inseguridad y las amenazas entre las principales razones para salir de sus hogares de origen, una proporción que ha crecido con el tiempo. Desde Miami, entre 20.000 y 26.000 niños migrantes que llegaron a Estados Unidos sin acompañantes afrontan una crisis legal en ese país porque la administración de Donald Trump quitó los fondos a organizaciones civiles que los defienden en las cortes. El contrato federal de 100 agrupaciones venció el 31 de julio, lo que ha impactado en asociaciones altruistas de abogados, como ser la nuestra, que perdió el 40% de su presupuesto y redujo su equipo, indicó la directora de dicha organización, Sui Chung, al inaugurar un simposio sobre el tema en Miami. Estos recortes ocurren en un momento crítico para los niños migrantes en Estados Unidos, donde casi dos tercios de ellos, o sea, el 63%, no tuvieron un defensor en sus casos en el año 2025, señaló la abogada Esther Alavarría al citar datos de Vera Institute, que calculó 425.000 menores de edad afectados, incluyendo los que sí llegaron acompañados. Esto suma a 145.000 niños y niñas con ciudadanía estadounidense que han perdido al menos a uno de sus padres por los arrestos migratorios desde que comenzó la actual presidencia de Donald Trump, incluyendo 22.000 que se quedaron sin ambos, según un análisis del Instituto Brookings. Desde Nueva York, Las latinas lideran 3 millones de negocios en Estados Unidos, pero solamente el 0,1% de ellas tienen acceso a financiamiento de capital, indica Yamilé Rivas, presidenta y fundadora de la Cámara de Comercio de Mujeres en Estados Unidos, que celebra su segundo aniversario. La empresaria directora de la compañía tecnología Texmia destaca desde Miami, en Estados Unidos, el potencial de las hispanas en Estados Unidos, donde la contribución de ellas al Producto Interno Bruto se duplicó en una década hasta 1,3 billones de dólares en el 2021, de acuerdo a una organización latina que es parte de la Universidad de California. Rivas, originaria de Venezuela, fundó la Cámara de Comercio de Mujeres poco después de llegar hace 3 años a Estados Unidos, tras haber vivido más de una década en España, y también es cofundadora de Incubadora de Negocios en colaboración con Condado de Miami-Dade. Hasta aquí las breves informativas. Les acompañó Inmer Gerardo Chévez desde los estudios de Radio Progreso al norte de Honduras.
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4: Y en Caminantes es momento de nuestra historia con sabor a vida. Margot es una profe apasionada que comparte su vocación de enseñar a quienes lo necesitan, y hoy, desde Ecos de Pasto en Colombia, nos comparten su historia con sabor a vida.
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2: La mayoría de las personas migrantes en la Argentina, en casi todos los países, trabajan honestamente.
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3: Va a haber distanciamiento entre Estados Unidos con México, porque el nuevo presidente de Estados Unidos quiere a fuerza construir el muro que a los mexicanos nos afectaría. 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
8: Esta vocación no de docente, sino que me considero una maestra, nace ese deseo desde mi niñez. Enseñar, formar, aprender. Algo que me llena, y sobre todo maestra de primaria, el interactuar con niños, niñas, es algo maravilloso. Sentir esos corazones que se están abriendo a la vida y poder ser un guía, para mí es algo muy lindo y es una bendición muy bonita que Dios me ha dado.
9: Visitar a la profe Margot en su entorno, en medio de estudiantes, aulas y tableros, es descubrir su pasión por enseñar, por transformar vidas.
8: Desde ser maestra, poder trabajar en proyectos de liderazgo con los adolescentes y jóvenes, es un aprendizaje continuo. Ser esa guía en la vida y poder acompañar, poder fortalecer amistades, acompañar proyectos de vida.
9: Es una persona que inspira confianza y positivismo. Es de aquellos maestros y maestras que se recuerdan con cariño siempre.
8: Cuando llego a la institución Artemio Mendoza Carvajal en el año 2016 y me encuentro con una institución con unas características diversas, empiezo a trabajar con los chicos en lo que es el liderazgo, la Escuela de Gestores Sociales, y luego pues al encontrarme con Servicio Jesuita Refugiado, con Misión de Verificación, con UNICEF, empezamos a desarrollar diferentes procesos de apoyo a niños, niñas, adolescentes, jóvenes y a sus familias, para que puedan terminar su bachillerato, para que puedan hacer cursos técnicos, proyectos de emprendimiento.
9: Margot Botina es una líder innata que inspira a otros y acoge a decenas de alumnos sin importar su nacionalidad, su credo, cultura o costumbres.
8: La satisfacción más grande que he tenido y tengo diariamente con el desarrollo de esta labor tan hermosa es esas sonrisas, esos abrazos, esas palabras que lo dicen gracias con el alma y el corazón. Ver esas familias restauradas, ver las familias que están trabajando, que tienen un sustento diario, que van cumpliendo sus sueños de vida, esa es una satisfacción inmensa.
9: Una verdadera maestra se siente feliz con el progreso de quienes han pasado por sus salones de clases.
8: A los chicos que ya se han graduado de Artemio, de Población Migrante y de Acogida, que han seguido sus cursos técnicos, que están en la universidad y que tienen un proyecto de vida claro.
9: Sin lugar a dudas, la profe Margot deja huella al asumir su misión con una determinación y vocación inquebrantables.
8: Soy una tejedora de paz sin límites, porque mientras hay vida, hay esperanza. Desde lo natural, lo ambiental, lo social, lo cultural, porque todo nos lleva a ese cuidado de nuestra casa en común, desde ese trabajo colectivo. Todo esto me llena de esperanza para continuar adelante.
9: Desde Emisora Ecos de Pasto en Colombia, esta es una producción de Erasmo Escobar Santander para la Red de Radios Jesuitas de América Latina y el Caribe.
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4: Seguimos en Caminante y nos vamos hasta Guatemala. En el marco del Día del Niño y la Niña, la Jornada Mundial del Migrante y del Refugiado fue dedicada a la niñez migrante bajo el lema «Incluso solo uno de estos niños». Marco Hernández, desde la Federación Guatemalteca de Escuela Radiofónica FEJER, nos cuenta.
11: Desde Guatemala, para Caminantes, vidas que se mueven. En el marco de la celebración del Día del Niño, 1 de octubre de cada año, la Iglesia Católica dedicó la Jornada Mundial del Migrante y del Refugiado del 2026 a la niñez migrante, que es el sector que más sufre la migración, especialmente en las condiciones complejas de los tiempos actuales. La 112 Jornada Mundial del Migrante y del Refugiado se celebró el pasado domingo 27 de septiembre bajo el lema «Incluso uno solo de estos pequeños». En Guatemala se celebró en el Cerrito del Carmen y estuvieron presentes con arte, gastronomía y artesanía migrantes de países como El Salvador, México, Honduras, Venezuela, Colombia y Perú, entre otros. El secretario de la Pastoral de Movilidad Humana, presbítero padre Percy Cervera, comenta al respecto.
12: En ocasión de la 112 Jornada Mundial del Migrante y Refugiado, desde aquí del Cerrito del Carmen, de la Plaza México, Colombia, hemos celebrado la Eucaristía y Acción de Gracias por la población migrante, resaltando el mensaje y el lema que nos ha dejado nuestro Papa León para esta jornada 112 del Migrante y el Refugiado, con el lema «Incluso uno de estos pequeños», haciendo referencia a los migrantes más vulnerables, los niños, nuestra niñez, indicando y resaltando que podemos tener en cuenta que las personas migrantes, los niños, no son solamente estadística, sino que son personas, son seres humanos que necesitan ser acogidos, acompañados, y haciendo un llamado a la población en general, a los gobiernos en turno, a la sociedad civil, a las comunidades eclesiales, a reconocer, a acoger a una persona migrante como a Cristo mismo, porque el que acoge a un niño en mi nombre, dice Jesús, a mí me recibe, y el que rechaza a un niño también es a mí quien me rechaza. Así que los invitamos a la sensibilización con la persona migrante, una vez más reconociéndolos como seres humanos y como cristianos que necesitan de nuestra ayuda constante.
11: Desde la radiorrevista Contacto Migrante de la Federación Guatemalteca de Escuelas Radiofónicas FEJER, les deseamos a todas y todos los niños de Guatemala un feliz Día del Niño. Para el programa Caminantes de ALER, reportó desde la Federación Guatemalteca de Escuelas Radiofónicas FEJER, Marco Hernández.
4: De Guatemala nos vamos hasta Venezuela. Fue restablecido el paso vehicular en la frontera de Paraguachón que conecta a Venezuela con Colombia tras 8 días de cierre. Eira González, desde Radio Fe y Alegría Venezuela, nos tiene los detalles.
13: Este martes 29 de septiembre, en horas de la mañana, fue restablecido por completo el paso vehicular en el sector fronterizo de Paraguachón, tras permanecer bloqueado durante más de 8 días. La medida se concretó luego de que las comunidades indígenas del lado venezolano decidieran levantar la protesta que mantenían en este eje fronterizo. El cierre de la vía binacional se había originado como medida de presión por parte de los familiares de un comerciante Guayú, quienes exigían su liberación. Durante los días que duró la manifestación, el tránsito de vehículo permaneció totalmente suspendido, una situación que generó malestar en la población de esta zona de La Guajira. La reactivación del tránsito se logró tras una mesa de trabajo y negociación en la que participaron autoridades políticos, administrativos del Estado Zulia y los representantes de la comunidad, quienes lideraban la protesta con el objetivo de abrir el paso en esta zona de La Guajira. Se espera la normalización progresiva del flujo comercial y del transporte de carga pesada en esta zona de Paraguachón. Desde el municipio Guajira, Eira González.
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4: Y llegamos a República Dominicana. Coordinador de los Cañeros aboga por diálogo para regularizar la mano de obra haitiana. Santos Salvador nos amplía.
15: Saludos para todos ustedes que están en nuestra sintonía. El presidente de la Unión de Trabajadores Cañeros, Jesús Núñez, abogó por un pacto entre las autoridades del presente gobierno y el empresariado dominicano para realizar un proceso de regularizar la mano de obra haitiana que es necesaria para el desarrollo económico del país. Los trabajadores haitianos están presentes en la producción agrícola, la construcción y las actividades turísticas de la nación, por lo que hay que sentarse en la mesa del diálogo para regular esta realidad.
16: Hay que entender que la columna vertebral de la economía dominicana descansa en manos de ese sector y que inclusive son muchos los países que quisieran una mano de obra como la migrante haitiana, porque responde, claro, para la ganancia del empresariado. Entonces, el sector arrocero, el sector azucarero, el sector de los plátanos, el sector de la legumbre, el sector de la construcción y el sector turístico, porque yo manejo ese caso muy bien, el sector turístico, que la gran mayoría son personas de procedencia de los bateyes y que no tienen documentación, sin embargo lo emplean, necesitan esos empresarios que realmente se regularice esa mano de obra.
15: Las detenciones para fines de deportaciones por parte de las autoridades migratorias en el país se han convertido en un negocio de los agentes migratorios, militares y policías, los cuales cobran altas sumas de dinero a las personas detenidas en cualquier punto del país.
16: Es un asunto de sentarse en la mesa y llegar a un acuerdo para que se regularice una determinada cantidad de trabajadores migrantes haitianos y que la otra parte entonces sí se enfrente a los problemas migratorios.
15: La Dirección General de Migración no realiza un trabajo serio. Están extorsionando a migrantes en situación irregular, apuntó Núñez.
16: Pero ahora se están metiendo y están violentando sus casas, le llevan el dinero y es un negocio. Los apresamientos es negocio. Las redadas son negocio. Las deportaciones son negocio. Y después traerlo para acá, para Santo Domingo, ese es otro gran negocio. Entonces, se están haciendo ricos los traficantes de migrantes haitianos y también la policía, en combinación con las autoridades migratorias, también consiguen mucho dinero porque ellos tienen su tarifa. Si no hay 10 mil pesos, no te despachan. Puedes tener 9.500, son 10, o si no, no, porque saben que hay una repartición. Yo creo que el gobierno lo que tiene que hacer es reunirse con los empresarios y regularizar esa mano de obra que es importante para la República Dominicana, porque la historia de las migraciones es la historia de la humanidad, o la historia de la humanidad es la historia de las migraciones. Entonces, eso que existe aquí también existe en otros países, España, Estados Unidos, etcétera, etcétera. Ya usted sabe.
15: Reiteró que es necesario llegar a un gran acuerdo entre el gobierno y los empresarios para establecer un proceso de regular a hombres y mujeres que desarrollan importantes actividades económicas en la República Dominicana y no continuar con ese chantaje que tienen los agentes migratorios en el país.
17: Para Caminantes, Vidas que se mueven, desde República Dominicana, reportó Santos Salvador.
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4: En más informaciones, la Iglesia Católica conmemoró la Jornada Mundial por las Personas Migrantes y Refugiadas. La Red Jesuita con Migrantes de las Américas envía un mensaje para sumarnos a la campaña mundial por la hospitalidad, abriendo las puertas a las personas migrantes como símbolo de fraternidad y construcción de paz. Nuestra compañera Mónica López nos cuenta más al respecto.
18: Saludos, América Latina y el Caribe. En el marco de la Jornada Mundial de la Iglesia Católica por las Personas Migrantes y Refugiadas, la Red Jesuita con Migrantes de las Américas envía un mensaje para sensibilizar en todos los territorios de América Latina sobre la hospitalidad y la fraternidad.
19: Para la Jornada Mundial del Migrante y del Refugiado como Red Jesuita con Migrantes en las Américas, queremos conmemorar este día en conjunto. Como nos recuerda la iniciativa Quino para la Frontera, la migración no es solo una realidad que ocurre en nuestras fronteras. Es una historia de familias, de búsqueda, de esperanza y muchas veces de personas que se ven obligadas a dejar atrás lo que conocen para buscar un lugar seguro donde reconstruir sus vidas.
20: Y en sintonía con el mensaje del Papa León XIV para la Jornada Mundial de Migrantes y Refugiados, queremos resaltar el llamado a convertir la hospitalidad en una práctica pastoral constante. No podemos limitarnos a delegar esta tarea a instituciones o asociaciones dotadas de un carisma específico.
21: Por eso, como Red Jesuita con Migrantes en las Américas, en este día hacemos una conexión con la campaña global para la hospitalidad, en donde queremos seguir construyendo caminos de hospitalidad que nos abran la puerta a la paz.
18: En esta invitación, la Red Jesuita con Migrantes de las Américas nos invitan a sumarnos a la campaña de la Compañía de Jesús a nivel mundial, una iniciativa que busca la construcción de sociedades más pacíficas y fraternas, que abran la puerta y den la bienvenida a las personas migrantes que cruzan por nuestros países.
19: El primer paso para abrir la puerta a la paz y hacer realidad una humanidad compartida que reconozca la dignidad de cada persona está en practicar la fraternidad.
20: La fraternidad como una respuesta a la extendida cultura del descarte, del individualismo y del miedo al extranjero que posibilita hacer frente a tantas violencias contra las personas más vulneradas dentro de la sociedad.
21: Como RJM Américas, les invitamos a seguir acompañando a las personas forzadas en todo momento, a replicar este mensaje y acción donde se encuentren. Ante un mundo donde la hostilidad parece primar, queremos insistir en que resistir desde lo local con acciones de hospitalidad es la clave.
18: Reportó Mónica López.
4: Y en la entrevista de hoy en Caminantes, Vidas que se Mueven, conoceremos la mirada de una cineasta nicaragüense sobre la persecución migratoria en Estados Unidos. Tania es una cineasta nicaragüense que ha dedicado su trabajo a contar las historias de la migración en la frontera sur de Estados Unidos. Actualmente radica en Filadelfia, desde donde comparte en entrevista con Alfredo Cepeda de Radio Guayacococla cómo se vive el actual clima de persecución contra la población migrante en Estados Unidos.
22: Y aquí estamos con Tania Romero. Ella viene desde allá, desde el norte de Estados Unidos, aunque es nicaragüense. Y nosotros aquí nos encontramos para preguntarle una preocupación que es común. ¿Cómo se siente allá ahorita el clima ahora que se trepó Trump al poder y que ha movilizado tanto sus ejércitos como la Guardia Nacional al grado de cerrar la frontera? ¿Cómo la ves? Buenas tardes, Tania.
23: Buenas tardes. Muchas gracias por esta plática y un gusto hablarle. ¿Cómo le puedo decir? Vivo en Filadelfia. Viajo para hacer trabajos entre Nueva York y Filadelfia. Yo lo que veo es un ambiente muy tenso. Tal vez no esté el día a día la presencia de ICE, ¿no? De los agentes en lugares clave, pero sí se siente la tensión. La gente no quiere salir.
22: El terrible ICE.
23: Claro. Y hay manifestaciones. Hay gente que se está manifestando, que está pues en las calles, ¿no? Luchando por los derechos de los inmigrantes, de la gente, de los refugiados y todo, pero realmente hay una ausencia, ¿no? De gente en las calles, o sea, solo de la casa al trabajo, o se están preocupando por sus familiares para saber cómo llegaste, a dónde vas, ¿no? Yo lo que veo, porque trabajo con muchos jóvenes, es el impacto que tiene en la juventud latina, ¿no? Que hay muchachos que, sobre todo, que son descendientes de inmigrantes o que son inmigrantes también, ¿no? Que vienen de otros países, ellos también tienen ese miedo, ese terror, ¿no? De que llegue ICE a su casa o que deporten a sus padres. Entonces veo ese miedo en esta juventud, en los jóvenes. Y eso es lo que me impacta, lo que me duele, ver a estos muchachos, ¿no? Latinos, gente que pues solo quieren un mejor futuro, quieren oportunidades, quieren educación, y que tienen ese miedo, ¿no?
22: Sí, ya realmente estamos viendo un tema complicado y estamos todos muy preocupados. Tú eres nicaragüense y entonces ya no se sabe si hay que volver o no volver. ¿Cómo ves tú esta revoltura?
23: Bueno, es complicado porque yo, pues toda mi familia está en Nicaragua. Nicaragua siempre será mi hogar, mi país, mi tierra. La quiero mucho y pues quiero a mi gente. Pero es un momento político muy complicado porque Nicaragua tiene un historial complicado con otros países, sobre todo con los Estados Unidos. Entonces ahora veo como este momento aquí, bueno, en Nicaragua lo que veo es una situación donde la gente pues está tratando de sobrevivir, ¿no? Dadas las condiciones. Y pues sí, he visto más gente salir de Nicaragua. Bueno, lo que yo entiendo es que los nicaragüenses históricamente se iban a Costa Rica, pero ahora están llegando más a los Estados Unidos y pues veo ese cambio. Sí. Pero mucha de la gente que yo conozco nicaragüense tienen esas historias, ¿no? De no poder andar libremente en las calles, de tener un poco de miedo, no conocer a la gente de su calle, de su barrio, que la gente pues está reportando.
22: Un ambiente de desconfianza y miedo, sí, dices.
23: Desconfianza y miedo.
22: Ya.
23: Y también pues yo creo que el ambiente político dan una imagen, ¿no? Pero la realidad es otra, ¿no?
22: Ya. Estados Unidos, México, Nicaragua, ¿cómo le ves para adelante con esta ofensiva tan fuerte de Trump que casi cae en el racismo, cae en la criminalización de la gente? Y ¿cómo la ves para adelante? Como reportera, como observadora, reportera de lo que está pasando desde tu propia profesión de cineasta.
23: Pues yo encuentro este momento muy triste. La verdad es que como nicaragüense, como migrante, yo espero mucho del país donde mis padres me trajeron para soñar, para seguir estas oportunidades. Pero veo un país muy cambiado, una situación que no sé, no tengo ese optimismo de antes, pero sí tengo fe. Sí tengo fe de que las cosas pueden cambiar, que esto va a requerir que la gente se organice, que se manifieste, que se vaya a las calles y que hable y que amplifique, ¿no? El problema y las voces de la gente que está sufriendo, ¿no? Entonces, para mí, tal vez no sea el mismo optimismo que tuve antes de Trump, pero creo que sí, la lucha sigue. Aquí estamos documentando testimonios, escuchando a la gente, dándoles oportunidades para que alcen la voz. Y eso es lo importante, ¿no? Porque Trump pasará.
22: Pasará. Y esa
23: las historias se quedan.
22: Es parte de la esperanza, sí. Tania, solidaria, latinoamericana, reportera de la realidad y sobre todo de la frontera. Cada uno tiene su historia por el desierto de Arizona, por los laberintos de Texas, en fin.
23: Pues sí, fue un gran gusto hablarle a usted y comunicarnos así y hablarnos donde aquí nos estamos reuniendo gente de todo el mundo para hablar sobre esta importante temática que es la migración y el asilo y la gente que necesita ayuda, necesita apoyo y necesita mucha compasión. Sí. Y es un placer. Gracias por escucharnos.
2: Y de esta manera le ponemos punto final a Caminantes, Vidas que se Mueven. Si quiere conocer más de nuestro trabajo, puede hacerlo a través de aler.org, haciendo clic en la red de migración. Les acompañó Wirmelis Villalobos de Radio Fe y Alegría, Venezuela. Será hasta una nueva oportunidad.
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35: Saludos amigas y amigos de América Latina y el Caribe, es un placer que nos acompañen en su programa Caminantes, Vidas que se Mueven, un programa de la Red de Migración y Comunicación de ALER que en esta oportunidad se realiza desde Radio Fe y Alegría, Venezuela. Yo soy Wirmelis Villalobos y estaré acompañándolos en esta edición de Caminantes. A continuación, nuestros titulares. En Guatemala, la Jornada Mundial del Migrante y del Refugiado fue dedicada a la niñez migrante. En Venezuela fue restablecido el paso vehicular en la frontera de Paraguachón que conecta Venezuela con Colombia. En República Dominicana, coordinador de los cañeros aboga por diálogo para regularizar la mano de obra haitiana. La Iglesia Católica conmemoró la Jornada Mundial por las Personas Migrantes y Refugiadas. Iniciamos con las informaciones en Caminantes, Vidas que se Mueven, y ha llegado el momento de las breves informativas en Caminantes. Y lo hacemos con nuestro compañero Inmer Gerardo Chévez, quien nos cuenta que la violencia empuja más desplazamientos y el acceso al asilo es más difícil según ACNUR. Casi 26.000 niños migrantes no acompañados afrontan crisis legal en Estados Unidos. Latinas lideran casi 3 millones de negocios en Estados Unidos, afirma la Cámara de Comercio de Mujeres.
36: Hola, ¿qué tal América Latina y el Caribe? Les saluda a Inmer Gerardo Chévez desde los estudios de Radio Progreso al norte de Honduras. Iniciamos las breves informativas desde Ciudad de México. La violencia, la persecución y las amenazas pesan cada vez más entre las razones que obligan a millones de personas a abandonar sus países, mientras el acceso a asilo se vuelve más difícil en distintas partes del mundo, advirtió esta semana en México el alto comisionado de la ONU para los refugiados ACNUR, Bran Salí. Ante el Senado mexicano y como parte de su primera visita oficial a este país, Salí ha señalado que desde el año 2025 más de 117 millones de personas han sido forzadas a dejar sus hogares por conflictos, violencia y persecución, entre otras amenazas a su seguridad, en un escenario en el que las guerras se multiplican y algunas se vuelven más violentas. La tendencia también se refleja en México, aunque Salí indicó que el total de llegadas de migrantes y solicitantes de asilo disminuyeron. ACNUR estima que aproximadamente el 85% de las personas entrevistadas en ese país norteamericano menciona la violencia, la inseguridad y las amenazas entre las principales razones para salir de sus hogares de origen, una proporción que ha crecido con el tiempo. Desde Miami, entre 20.000 y 26.000 niños migrantes que llegaron a Estados Unidos sin acompañantes afrontan una crisis legal en ese país porque la administración de Donald Trump quitó los fondos a organizaciones civiles que los defienden en las cortes. El contrato federal de 100 agrupaciones venció el 31 de julio, lo que ha impactado en asociaciones altruistas de abogados, como ser la nuestra, que perdió el 40% de su presupuesto y redujo su equipo, indicó la directora de dicha organización, Sui Chun, al inaugurar un simposio sobre el tema en Miami. Estos recortes ocurren en un momento crítico para los niños migrantes en Estados Unidos, donde casi dos tercios de ellos, o sea, el 63%, no tuvieron un defensor en sus casos en el año 2025, señaló la abogada Esther Alavarría al citar datos de Vera Institute, que calculó 425 mil

0: Que celebra su segundo aniversario. La empresaria directora de la compañía tecnología Texmia destaca desde Miami, en Estados Unidos, el potencial de las hispanas en Estados Unidos, donde la contribución de ellas al Producto Interno Bruto se duplicó en una década hasta 1,3 billones de dólares en el 2021, de acuerdo a una organización latina que es parte de la Universidad de California. Rivas, originaria de Venezuela, fundó la Cámara de Comercio de Mujeres poco después de llegar hace 3 años a Estados Unidos, tras haber vivido más de una década en España, y también es cofundadora de Incubadora de Negocios en colaboración con Condado de Miami-Dade. Hasta aquí las breves informativas. Les acompañó Inmer Gerardo Chévez desde los estudios de Radio Progreso al norte de Honduras.
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4: Y en Caminantes es momento de nuestra historia con sabor a vida. Margot es una profe apasionada que comparte su vocación de enseñar a quienes lo necesitan y hoy, desde Ecos de Pasto en Colombia, nos comparten su historia con sabor a vida.
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10: Esta vocación no de docente, sino que me considero una maestra, nace ese deseo desde mi niñez. Enseñar, formar, aprender. Algo que me llena, y sobre todo maestra de primaria, el interactuar con niños, niñas, es algo maravilloso. Sentir esos corazones que se están abriendo a la vida y poder ser un guía, para mí es algo muy lindo y es una bendición muy bonita que Dios me ha dado.
11: Visitar a la profe Margot en su entorno, en medio de estudiantes, aulas y tableros, es descubrir su pasión por enseñar, por transformar vidas.
10: Desde ser maestra, poder trabajar en proyectos de liderazgo con los adolescentes y jóvenes, es un aprendizaje continuo. Ser esa guía en la vida y poder acompañar, poder fortalecer amistades, acompañar proyectos de vida.
11: Es una persona que inspira confianza y positivismo. Es de aquellos maestros y maestras que se recuerdan con cariño siempre.
10: Cuando llego a la institución Artemio Mendoza Carvajal en el año 2016 y me encuentro con una institución con unas características diversas, empiezo a trabajar con los chicos en lo que es el liderazgo, la Escuela de Gestores Sociales, y luego pues al encontrarme con Servicio Jesuita Refugiado, con Misión de Verificación, con UNICEF, empezamos a desarrollar diferentes procesos de apoyo a niños, niñas, adolescentes, jóvenes y a sus familias, para que puedan terminar su bachillerato, para que puedan hacer cursos técnicos, proyectos de emprendimiento.
11: Margot Botina es una líder innata que inspira a otros y acoge a decenas de alumnos sin importar su nacionalidad, su credo, cultura o costumbres.
10: La satisfacción más grande que he tenido y tengo diariamente con el desarrollo de esta labor tan hermosa es esas sonrisas, esos abrazos, esas palabras que lo dicen gracias con el alma y el corazón. Ver esas familias restauradas, ver las familias que están trabajando, que tienen un sustento diario, que van cumpliendo sus sueños de vida, esa es una satisfacción inmensa.
11: Una verdadera maestra se siente feliz con el progreso de quienes han pasado por sus salones de clases.
10: A los chicos que ya se han graduado de Artemio, de Población Migrante y de Acogida, que han seguido sus cursos técnicos, que están en la universidad y que tienen un proyecto de vida claro.
11: Sin lugar a dudas, la profe Margot deja huella al asumir su misión con una determinación y vocación inquebrantables.
10: Soy una tejedora de paz sin límites. porque

0: Y mientras hay vida, hay esperanza, desde lo natural, lo ambiental, lo social, lo cultural, porque todo nos lleva a ese cuidado de nuestra casa en común, desde ese trabajo colectivo. Todo esto me llena de esperanza para continuar adelante.
1: Desde Emisora Ecos de Pasto en Colombia, esta es una producción de Erasmo Escobar Santander para la Red de Radios Jesuitas de América Latina y el Caribe.
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3: Seguimos en Caminante y nos vamos hasta Guatemala. En el marco del Día del Niño y la Niña, la Jornada Mundial del Migrante y del Refugiado fue dedicada a la niñez migrante bajo el lema «Incluso solo uno de estos niños». Marco Hernández, desde la Federación Guatemalteca de Escuelas Radiofónicas FEJER, nos cuenta.
4: Desde Guatemala, para Caminantes, vidas que se mueven. En el marco de la celebración del Día del Niño, 1 de octubre de cada año, la Iglesia Católica dedicó la Jornada Mundial del Migrante y del Refugiado del 2026 a la niñez migrante, que es el sector que más sufre la migración, especialmente en las condiciones complejas de los tiempos actuales. La 112 Jornada Mundial del Migrante y del Refugiado se celebró el pasado domingo 27 de septiembre bajo el lema «Incluso uno solo de estos pequeños». En Guatemala se celebró en el Cerrito del Carmen y estuvieron presentes con arte, gastronomía y artesanía migrantes de países como El Salvador, México, Honduras, Venezuela, Colombia y Perú, entre otros. El secretario de la Pastoral de Movilidad Humana, presbítero padre Percy Cervera, comenta al respecto.
5: En ocasión de la 112 Jornada Mundial del Migrante y Refugiado, desde aquí del Cerrito del Carmen, de la Plaza México, Colombia, hemos celebrado la Eucaristía y Acción de Gracias por la población migrante, resaltando el mensaje y el lema que nos ha dejado nuestro Papa León para esta jornada 112 del Migrante y el Refugiado, con el lema «Incluso uno de estos pequeños», haciendo referencia a los migrantes más vulnerables, los niños, nuestra niñez, indicando y resaltando que podemos tener en cuenta que las personas migrantes, los niños, no son solamente estadística, sino que son personas, son seres humanos que necesitan ser acogidos, acompañados, y haciendo un llamado a la población en general, a los gobiernos en turno, a la sociedad civil, a las comunidades eclesiales, a reconocer, a acoger a una persona migrante como a Cristo mismo, porque el que acoge a un niño en mi nombre, dice Jesús, a mí me recibe, y el que rechaza a un niño también es a mí quien me rechaza. Así que los invitamos a la sensibilización con la persona migrante, una vez más reconociéndolos como seres humanos y como cristianos que necesitan de nuestra ayuda constante.
4: Desde la radio revista Contacto Migrante de la Federación Guatemalteca de Escuelas Radiofónicas FEJER, les deseamos a todas y todos los niños de Guatemala un feliz Día del Niño. Para el programa Caminantes de Aler, reportó desde la Federación Guatemalteca de Escuelas Radiofónicas FEJER, Marco Hernández.
3: De Guatemala nos vamos hasta Venezuela. Fue restablecido el paso vehicular en la frontera de Paraguachón que conecta a Venezuela con Colombia tras 8 días de cierre. Eira González, desde Radio Fe y Alegría Venezuela, nos tiene los detalles.
6: Este martes 29 de septiembre, en horas de la mañana, fue restablecido por completo el paso vehicular en el sector fronterizo de Paraguachón, tras permanecer bloqueado durante más de 8 días. La medida se concretó luego de que las comunidades indígenas del lado venezolano decidieran levantar la protesta que mantenían en este eje fronterizo. El cierre de la vía binacional se había originado como medida de presión por parte de los familiares de un comerciante Guayú, quienes exigían su liberación. Durante los días que duró la manifestación, el tránsito de vehículo permaneció totalmente suspendido, una situación que generó malestar en la población de esta zona de La Guajira. La reactivación del tránsito se logró tras una mesa de trabajo y negociación en la que participaron autoridades políticos, administrativos del Estado Zulia y los representantes de la comunidad, quienes lideraban la protesta con el objetivo de abrir el paso en esta zona de La Guajira. Se espera la normalización progresiva del flujo comercial y del transporte de carga pesada en esta zona de Paraguachón. Desde el municipio Guajira, Eira González.
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3: Y llegamos a República Dominicana. Coordinador de los Cañeros aboga por diálogo para regularizar la mano de obra haitiana. Santos Salvador nos amplía.
10: Saludos para todos ustedes que están en nuestra sintonía. El presidente de la Unión de Trabajadores Cañeros, Jesús Núñez, abogó por un pacto entre las autoridades del presente gobierno y el empresariado dominicano para realizar un proceso de regularizar la mano de obra haitiana que es necesaria para el desarrollo económico del país. Los trabajadores haitianos están presentes en la producción agrícola, la construcción y las actividades turísticas de la nación, por lo que hay que sentarse en la mesa del diálogo para regular esta realidad.
11: Hay que entender que la columna vertebral de la economía dominicana descansa en manos de ese sector y que inclusive son muchos los países que quisieran una mano de obra como la migrante haitiana, porque responde, claro, para la ganancia del empresariado. Entonces, el sector arrocero, el sector azucarero, el sector de los plátanos, el sector de la legumbre, el sector de la construcción y el sector turístico, porque yo manejo ese caso muy bien, el sector turístico, que la gran mayoría son personas de procedencia de los bateyes y que no tienen documentación, sin embargo lo emplean, necesitan esos empresarios que realmente se regularice esa mano de obra.
10: Las detenciones para fines de deportaciones por parte de las autoridades migratorias en el país se han convertido en un negocio de los agentes migratorios, militares y policías, los cuales cobran altas sumas de dinero a las personas detenidas en cualquier punto del país.
11: Es un asunto de sentarse en la mesa y llegar a un acuerdo para que se regularice una determinada cantidad de trabajadores migrantes haitianos y que la otra parte entonces sí se enfrente a los problemas migratorios.
10: La Dirección General de Migración no realiza un trabajo serio. Están extorsionando a migrantes en situación irregular, apuntó Núñez.
11: Pero ahora se están metiendo y están violentando sus casas, le llevan el dinero y es un negocio. Los apresamientos es negocio. Las redadas son negocio. Las deportaciones son negocio. Y después traerlo para acá, para Santo Domingo, ese es otro gran negocio. Entonces, se están haciendo ricos los traficantes de migrantes haitianos y también la policía, en combinación con las autoridades migratorias, también consiguen mucho dinero porque ellos tienen su tarifa. Si no hay 10 mil pesos, no te despachan. Puede tener 9.500, son 10, o si no, no, porque saben que hay una repartición. Yo creo que el gobierno lo que tiene que hacer es reunirse con los empresarios y regularizar esa mano de obra que es importante para la República Dominicana, porque la historia de las migraciones es la historia de la humanidad, o la historia de la humanidad es la historia de las migraciones. Entonces, eso que existe aquí también existe en otros países, España, Estados Unidos, etcétera, etcétera. Ya usted sabe.
10: Reiteró que es necesario llegar a un gran acuerdo entre el gobierno y los empresarios para establecer un proceso de regular a hombres y mujeres que desarrollan importantes actividades económicas en la República Dominicana y no continuar con ese chantaje que tienen los agentes migratorios en el país.
12: Para Caminantes, Vidas que se mueven, desde República Dominicana, reportó Santos Salvador.
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3: En más informaciones, la Iglesia Católica conmemoró la Jornada Mundial por las Personas Migrantes y Refugiadas. La Red Jesuita con Migrantes de las Américas envía un mensaje para sumarnos a la campaña mundial por la hospitalidad, abriendo las puertas a las personas migrantes como símbolo de fraternidad y construcción de paz. Nuestra compañera Mónica López nos cuenta más al respecto.
13: Saludos, América Latina y el Caribe. En el marco de la Jornada Mundial de la Iglesia Católica por las Personas Migrantes y Refugiadas, la Red Jesuita con Migrantes de las Américas envía un mensaje para sensibilizar en todos los territorios de América Latina sobre la hospitalidad y la fraternidad.
14: Para la Jornada Mundial del Migrante y del Refugiado como Red Jesuita con Migrantes en las Américas, queremos conmemorar este día en conjunto. Como nos recuerda la iniciativa Quino para la Frontera, la migración no es solo una realidad que ocurre en nuestras fronteras. Es una historia de familias, de búsqueda, de esperanza y muchas veces de personas que se ven obligadas a dejar atrás lo que conocen para buscar un lugar seguro donde reconstruir sus vidas.
15: Y en sintonía con el mensaje del Papa León XIV para la Jornada Mundial de Migrantes y Refugiados, queremos resaltar el llamado a convertir la hospitalidad en una práctica pastoral constante. No podemos limitarnos a delegar esta tarea a instituciones o asociaciones dotadas de un carisma específico.
16: Por eso, como Red Jesuita con Migrantes en las Américas, en este día hacemos una conexión con la campaña global para la hospitalidad, en donde queremos seguir construyendo caminos de hospitalidad que nos abran la puerta a la paz.
13: En esta invitación, la Red Jesuita con Migrantes de las Américas nos invitan a sumarnos a la campaña de la Compañía de Jesús a nivel mundial, una iniciativa que busca la construcción de sociedades más pacíficas y fraternas, que abran la puerta y den la bienvenida a las personas migrantes que cruzan por nuestros países.
14: El primer paso para abrir la puerta a la paz y hacer realidad una humanidad compartida que reconozca la dignidad de cada persona está en practicar la fraternidad.
15: La fraternidad como una respuesta a la extendida cultura del descarte, del individualismo y del miedo al extranjero que posibilita hacer frente a tantas violencias contra las personas más vulneradas dentro de la sociedad.
16: Como RJM Américas, les invitamos a seguir acompañando a las personas forzadas en todo momento, a replicar este mensaje y acción donde se encuentren. Ante un mundo donde la hostilidad parece primar, queremos insistir en que resistir desde lo local con acciones de hospitalidad es la clave.
13: Reportó Mónica López.
3: Y en la entrevista de hoy en Caminantes, Vidas que se Mueven, conoceremos la mirada de una cineasta nicaragüense sobre la persecución migratoria en Estados Unidos. Tania es una cineasta nicaragüense que ha dedicado su trabajo a contar las historias de la migración en la frontera sur de Estados Unidos. Actualmente radica en Filadelfia, desde donde comparte en entrevista con Alfredo Cepeda de Radio Guayacococla cómo se vive el actual clima de persecución contra la población migrante en Estados Unidos.
17: Y aquí estamos con Tania Romero. Ella viene desde allá, desde el norte de Estados Unidos, aunque es nicaragüense. Y nosotros aquí nos encontramos para preguntarle una preocupación que es común. ¿Cómo se siente allá ahorita el clima ahora que se trepó Trump al poder y que ha movilizado tanto sus ejércitos como la Guardia Nacional al grado de cerrar la frontera? ¿Cómo la ves? Buenas tardes, Tania.
18: Buenas tardes. Muchas gracias por esta plática y un gusto hablarle. ¿Cómo le puedo decir? Vivo en Filadelfia. Viajo para hacer trabajos entre Nueva York y Filadelfia. Yo lo que veo es un ambiente muy tenso. Tal vez no esté el día a día la presencia de ICE, ¿no? De los agentes en lugares clave, pero sí se siente la tensión. La gente no quiere salir.
17: El terrible ICE.
18: Claro. Y hay manifestaciones. Hay gente que se está manifestando, que está pues en las calles, ¿no? Luchando por los derechos de los inmigrantes, de la gente, de los refugiados y todo, pero realmente hay una ausencia, ¿no? De gente en las calles, o sea, solo de la casa al trabajo, o se están preocupando por sus familiares para saber cómo llegaste, a dónde vas, ¿no? Yo lo que veo, porque trabajo con muchos jóvenes, es el impacto que tiene en la juventud latina, ¿no? Que hay muchachos que, sobre todo, que son descendientes de inmigrantes o que son inmigrantes también, ¿no? Que vienen de otros países, ellos también tienen ese miedo, ese terror, ¿no? De que llegue ICE a su casa o que deporten a sus padres. Entonces veo ese miedo en esta juventud, en los jóvenes. Y eso es lo que me impacta, lo que me duele, ver a estos muchachos, ¿no? Latinos, gente que pues solo quieren un mejor futuro, quieren oportunidades, quieren educación, y que tienen ese miedo, ¿no?
17: Sí, ya realmente estamos viviendo un tema complicado y estamos todos muy preocupados. Tú eres nicaragüense y entonces ya no se sabe si hay que volver o no volver. ¿Cómo ves tú esta revoltura?
18: Bueno, es complicado porque yo, pues toda mi familia está en Nicaragua. Nicaragua siempre será mi hogar, mi país, mi tierra. La quiero mucho y pues quiero a mi gente. Pero es un momento político muy complicado porque Nicaragua tiene un historial complicado con otros países, sobre todo con los Estados Unidos. Entonces ahora veo como este momento aquí, bueno, en Nicaragua lo que veo es una situación donde la gente pues está tratando de sobrevivir, ¿no? Dadas las condiciones. Y pues sí, he visto más gente salir de Nicaragua. Bueno, lo que yo entiendo es que los nicaragüenses históricamente se iban a Costa Rica, pero ahora están llegando más a los Estados Unidos y pues veo ese cambio. Sí. Pero mucha de la gente que yo conozco nicaragüense tienen esas historias, ¿no? De no poder andar libremente en las calles, de tener un poco de miedo, no conocer a la gente de su calle, de su barrio, que la gente pues está reportando.
17: Un ambiente de desconfianza y miedo, sí, dices.
18: Desconfianza y miedo.
17: Ya.
18: Y también pues yo creo que el ambiente político dan una imagen, ¿no? Pero la realidad es otra, ¿no?
17: Ya. Estados Unidos, México, Nicaragua, ¿cómo le ves para adelante con esta ofensiva tan fuerte de Trump que casi cae en el racismo, cae en la criminalización de la gente? Y ¿cómo la ves para adelante? Como reportera, como observadora, reportera de lo que está pasando desde tu propia profesión de cineasta.
18: Pues yo encuentro este momento muy triste. La verdad es que como nicaragüense, como migrante, yo espero mucho del país donde mis padres me trajeron para soñar, para seguir estas oportunidades. Pero veo un país muy cambiado, una situación que no sé, no tengo ese optimismo de antes, pero sí tengo fe. Sí tengo fe de que las cosas pueden cambiar, que esto va a requerir que la gente se organice, que se manifieste, que se vaya a las calles y que hable y que amplifique, ¿no? El problema y las voces de la gente que está sufriendo, ¿no? Entonces, para mí, tal vez no sea el mismo optimismo que tuve antes de Trump, pero creo que sí, la lucha sigue. Aquí estamos documentando testimonios, escuchando a la gente, dándoles oportunidades para que alcen la voz. Y eso es lo importante, ¿no? Porque Trump pasará.
17: Pasará. Y
18: pero
17: esa
18: las
17: es,
18: historias se quedan.
17: Es parte de la esperanza, sí. Tania, solidaria, latinoamericana, reportera de la realidad y sobre todo de la frontera. Cada uno tiene su historia por el desierto de Arizona, por los laberintos de Texas, en fin.
18: Pues sí, fue un gran gusto hablarle a usted y comunicarnos así y hablarnos donde aquí nos estamos reuniendo gente de todo el mundo para hablar sobre esta importante temática que es la migración y el asilo y la gente que necesita ayuda, necesita apoyo y necesita mucha compasión. Sí. Y es un placer. Gracias por escucharnos.
3: Y de esta manera le ponemos punto final a Caminantes, Vidas que se Mueven. Si quiere conocer más de nuestro trabajo, puede hacerlo a través de aler.org, haciendo clic en la red de migración. Les acompañó Wirmelis Villalobos de Radio Fe y Alegría, Venezuela. Será hasta una nueva oportunidad.
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